0: Que Dios te bendiga, siervo. Adelante.
1: Jóvenes.

quiero cantarlo con ustedes. Y la alabanza dice: cuán grande es Él. Amén. Aleluya. ¿Por qué no te pones un momento de pie, por favor?

recibalo, recibalo, recibalo. Háblele, háblele a él, está aquí. Que no te dé vergüenza, mi hermano. Yo puedo ver en una visión, hay un personaje con vestidura blanca. Está pasando con usted, mi hermano y hermana. Adórale. Adórale, adórale, adórale, adórale, adórale, adórale. Yo puedo ver a muchos en este lugar derramando lágrimas. Puedo ver a unos levantando sus manos, temblando bajo la unción de Dios. Y gloria a Dios por eso. Y ramazó de que él alaba. Así como están de pie y otros que ya se sentaron, está bien, no hay ningún problema. Voy a cantar un último canto. Este canto me hace recordar cómo era mi vida antes. Estoy hablando hace unos 24 años para atrás. Yo

patria. Señor, yo quiero cuando los... La Biblia dice, todo lo que confesamos en nuestra boca, eso será hecho. ¿Cuántos quieren ir al cielo? Iglesia, que se oigan las palmas. Dile con ganas.

¿Cuántos creen que aquí está la gloria de Dios, hermanos? Levanten sus manos. No podíamos irnos sin esto, hermano, y no podíamos terminar sin esto. Su presencia está aquí. Terminemos cantando ¿Quién me puede dar perdón? Mire, hay chicas que están llorando en su presencia, mire. Hay chicas que están llorando. No tenga pena, no tenga vergüenza. Vamos, adore. El diablo se espanta cuando usted adora. El diablo tiembla cuando usted adora. El diablo le gusta verlo así callado. El diablo le gusta verlo así distraído. Pero no te vayas así como viniste. Llévate tu bendición. Eso es. Váyate limpio.

a nuestro favor y Él te dice, levántate, toma fuerza, no te rindas, no te dejaré.

obra. Si no estás viendo respuesta de tu oración, pareciera que Dios está en silencio. Déjame decirte, deja que Dios trabaje, porque está obrando. Dios está obrando. Dios está obrando.

Son mis papás. Ven aquí, Tachri mama. Esta mujer a veces me dice, ¿dónde estás a las 12, 11 de la noche? Y le digo, estamos en el camino. Y Kirche, mi hijo, y que yo voy a suceder. Pero con Nachtiche, hermano, cobrar. El diablo no le gusta. Hermano, quiero decirle algo con todo mi corazón. Respete a sus papás. ¿Cuántos aman a sus papis? Levante su mano y digan amén. ¿Sabe qué quiero hacer esta noche? Es que tú bendigas la vida de tus papás. ¿Cuántos se quieren ir con una bendición? Si atka tochu vuestro Dios. Si atka casa jabal vuestro Dios. Por gusto te. Por gusto te Dios. Cuya bendición chabé. ¿Cuántos quieren?

son personas claves. El Espíritu Santo, y chelan mamá, a renovar bendición, shatao. Quiero decirte, joven y señorita, aunque papá no te apoye, aunque tus papás no sean cristianos, tú sigue luchando. Tú sigue luchando.

0: Eso es, antes que se vaya en casa, levante sus manos. Levante sus manos y diga: Espíritu Santo,
1: levanta esas manos en medio de esas lágrimas, en medio de esa petición que en este momento estás haciendo delante de Dios. Estás provocando una poderosa bendición. Vamos, hay una unción poderosa. Hay algo que estás provocando, hay algo que se empieza a mover, hay algo que se empieza a venir del cielo. Vamos, vamos, vamos, ahí está. Algo desciende, algo poderoso viene. Ahí están, en medio de esas lágrimas. Ahora, ahora, ahora. Vamos, vamos, vamos, vamos, vamos.

y lo voy a hacer con todo mi corazón, diciéndole a Dios: mi Dios, solo mi Dios pudo cambiar mi ser. Gracias, Señor, porque tú me has cambiado, me has transformado y ahora soy feliz.

0: ¿Quién vive en esa tarde? Todos juntos. ¿Quién vive en esa tarde? ¿Y a su nombre? ¿Cuántos de verdad se gozan en esa tarde?
1: ¡Mamá! Por eso

Ramabau, hermano, cacho otro Jesús. No peleas con Jesús si te estás pasando momentos difíciles.

una vez más. Cuando ya cuando casi no vi que la gente a mi nombre ya valiste espada.

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1: A ver cuántos quieren que pasemos, hermano.

¿Alguna vez usted se ha sentido solo? ¿Alguna vez usted se ha sentido sola? Yo sí me he sentido muchas veces solo, como no tiene idea. Alguien quizás dirá, ¿será que Jacobo tiene problemas? ¿Será que Jacobo pasa por dificultades? Y le digo, claro que sí. Pueda que sean más duros que las suyas. Pero le digo algo. Encárguese darle la mano a papá y decirle, tómame de la mano. Y dile, Señor, no me dejes. Alguien desea la compañía de Jesús. Alguien desea la compañía de Jesús. Levánteme sus dos manos, vamos. Levánteme sus dos manos hacia el cielo y diga, Señor, no me dejes. Eso es, levante sus dos manos y dile, papá, no me dejes. Dile, Señor, no me dejes. Eso es, levante sus dos manos. Eso es, levántelas bien en alto.

Kashakta wip cuando respi cuando copa momento difícil para Casleman. Chakshiu cachaba el Espíritu Santo. A ver cuánto ama el Espíritu Santo. Yo se amo al Espíritu Santo. Una vez más, levanta sus manos que aman al Espíritu Santo. Levanta sus dos manos, por favor, y diga: yo te amo, Espíritu Santo. Yo espero el día alegre cuando Cristo volverá. ¿Cuántos quieren ver a Jesús? Amén. Vamos cantando. ¡Que se oigan las olas!

Más gracias sean dadas a Dios, que nos da la victoria por medio de nuestro Señor Jesucristo, quien vive, hermanos, y a su nombre. Fuertes los aplausos al Rey de Reyes y Señor de Señores.

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1: Más ahora, tócalo, sí.

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2: Son las 6 de la mañana, 38 minutos.

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Miles de seres humanos están desapareciendo misteriosamente de este mundo, especialmente de Guatemala.

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En esta hermosa mañana saludamos a toda la amable audiencia, a todos los hermanos amigos que están en sintonía del programa Iluminando tu Vida. Estamos nuevamente con ustedes en cabina de radio para poderles llevar bendición a toda la amable audiencia a través del programa Iluminando tu Vida. Les saludamos a cada uno de ustedes en esta hermosa mañana, les saludamos en el amor de nuestro Señor Jesucristo. Les saludamos en el nombre de nuestro Dios Todopoderoso a toda la amable audiencia del programa Iluminando tu Vida. Espero que usted en esta hermosa mañana ya esté escuchando el programa Iluminando tu Vida. Así que bendiciones para todos los hermanos amigos en diferentes colonias, caseríos, fincas, municipios, todo el departamento de San Marcos, Uchapa de México, Centroamérica, Sudamérica y lo que es la Unión Americana. Les saluda Ronnie López en esta hermosa mañana. Acá estamos en cabina para poderles llevar bendición a través de esta de este programa Iluminando tu Vida. Saludos a los hermanos amigos en diferentes colonias, caseríos, en las fincas, en los municipios, todo nuestro departamento de San Marcos, a todos los hermanos en la Unión Americana, donde quiera que usted se encuentre escuchando el programa Iluminando tu Vida. Les saludamos a cada uno de ustedes en esta hermosa mañana. Así que ya los números telefónicos disponibles para que usted se puede comunicar, ya los números telefónicos disponibles para poderse comunicar en esta hermosa mañana. Damos inicio al programa Iluminando tu Vida bajo el nombre del Padre, Hijo, Espíritu Santo en esta hermosa mañana. Gracias por estar con nosotros en el programa Iluminando tu Vida. Vamos a dar inicio en esta hermosa mañana dándole gracias a Dios por el tiempo, por el privilegio tan grande que nos concede de poder estar en cabinas de radio para poderles llevar bendición a través del programa.

Así en esta hermosa mañana continuamos con ustedes. Damos inicio al programa Iluminando tu Vida. Dice la palabra del Todopoderoso. En aquel tiempo, respondiendo Jesús, dijo: Te alabo, Padre, Señor del cielo y de la tierra, porque escondiste estas cosas de los sabios y de los entendidos y las revelaste a los niños. Sí, Padre, porque así te agrado. Todas las cosas me fueron entregadas por mi Padre, y nadie conoce al Hijo sino el Padre, ni el Padre conoce a alguno sino el Hijo, y aquel a quien el Hijo lo quiera revelar. Venid a mí todos los que estáis trabajados y cargados, y yo os haré descansar. Velad mi yugo sobre vosotros y aprended de mí, que soy manso y humilde de corazón, y hallaréis descanso para vuestras almas, porque mi yugo es fácil y ligera. Nuestro Dios que habitas en el cielo, en esta hermosa mañana, te damos gracias, Padre bendito. Te damos gracias, Señor, porque hoy, Padre bendito, tú nos permites abrir nuestros ojos, nos permites, Señor, abrir nuestros ojos, nos permites, Señor, poner nuestros pies sobre la faz de la tierra en esta hermosa mañana, Padre bendito. Te doy gracias, Padre celestial, porque hoy así ha sido tu voluntad para cada uno de nosotros en esta tierra, Señor. Gracias por permitirnos la vida, la salud, por permitirnos el privilegio tan grande de poder poner y abrir nuestros ojos, Señor del cielo, en esta hermosa mañana. Te damos gracias, Padre celestial. Gracias, Padre bendito, porque hoy así ha sido tu voluntad, Señor, para cada uno de nosotros, Padre bendito. En esta hermosa mañana te damos gracias, Padre celestial. Seas tú, Señor, que nos puedas guiar, gobernar durante este hermoso día, Padre celestial. Seas tú, Padre bendito, que nos puedes guardar, librar de todo peligro, de toda maldad, de todo obstáculo del enemigo. Seas tú, Padre celestial, que puedas estar con cada uno de nosotros, Padre bendito. En esta hermosa mañana nos encomendamos en tus manos, Padre celestial. Nos encomendamos, Padre bendito, en tus manos. Seas tú, Señor, que puedas guiarnos, Padre celestial. Y en esta hermosa mañana, todo lo que hagamos, Padre celestial, acá en cabina de radio, hagamos en el programa, sea para honra y gloria tuya, Señor del cielo, que sea primeramente de tu agrado, Padre celestial, porque si no te agrada, Señor, de lo que nosotros hacemos, cuando nosotros lo hacemos de corazón, es de tu agrado, Padre celestial. Tú te manifiestas en la vida del Señor de cada uno de nosotros. Cuando lo hacemos de dos corazones, dudando y revelándonos ante tu presencia, Señor, tú no recibes la adoración ni recibes lo que nosotros hacemos, Padre celestial. Así que en esta hermosa mañana, Padre bendito, yo te doy gracias, Padre celestial, porque tú me das gozo, paz, tranquilidad en el corazón, en la mente. Así, Padre celestial, yo te puedo alabar y glorificar tu nombre durante este hermoso día, Padre bendito. Te damos gracias, Padre celestial, porque solamente tú eres el único que nos das ese gozo, esa alegría, esa paz, esa tranquilidad en la mente, en el corazón, Padre celestial. Así, Padre celestial, te pido, Señor, por toda la amable audiencia del programa, seas tú, Señor, que pueda bendecir la vida, Señor, de cada uno de ellos, donde quiera que se encuentren escuchando en esta hermosa mañana. Seas tú, Padre celestial, que puedas darle gozo, felicidad, paz, tranquilidad en cada mente, en cada corazón de toda la amable audiencia del programa, Señor, no importando el lugar, no importando donde se encuentran, Señor. Seas tú, Padre bendito, que puedas bendecir la vida de toda la amable audiencia, Padre celestial, en esta hermosa mañana. Yo te pido por toda la amable audiencia, Padre bendito, seas tú, Señor, que estés con cada uno de nosotros, Padre celestial, puedas guiar nuestras vidas, puedas guiarnos, Señor, durante este hermoso día. Nos encomendamos en tus manos, Señor. Seas tú, Padre bendito, que puedas bendecir a todos en general, Padre bendito.
Bendiga a toda la amable audiencia, Padre Celestial, en esta hermosa mañana. Te damos gracias, Señor, porque tú nuevamente nos concedes y nos das el privilegio y un día más, Señor, de estar en el programa Iluminando tu Vida. Padre bendito, seas tú, Señor, quien recibes toda honra y toda gloria. Señor, estamos agradecidos contigo primeramente, Señor, porque tú eres el único, Padre bendito, quien nos pueda dar ese privilegio tan grande, Padre Celestial. En esta hermosa mañana, Padre bendito, te doy gracias y guíanos, Señor, durante este hermoso día, Padre bendito. Te damos gracias, Padre Celestial, en esta hermosa mañana. Así, Padre Celestial, te pedimos, sobre todo los hermanos, amigos, Señor, que se encuentran pasando momentos difíciles, Señor, en sus vidas, Señor, momento de tristeza, de dolor, de todo lo que esté pasando, Señor. Yo te pido, Señor, que tú tengas misericordia, seas tú, Señor, que puedas, Señor, dar la consolación, puedas fortalecer sus vidas espirituales, puedas fortalecer su mente, su corazón, puedas hacerles fuerte, valiente, Padre Celestial. Así, Padre Celestial, yo te pido por toda la amable audiencia, Señor, que está enfermo, Señor, y en esta hermosa mañana te piden misericordia, Señor, por sus vidas, Señor. Yo te pido también y me uno a ellos, Señor, para que tú puedas tener misericordia, Padre bendito. Tú puedas, Señor, poner, Señor, tu mano de sanidad sobre sus cuerpos, Señor. Yo sé que tú lo puedes hacer, Padre Celestial. Yo solamente me puedo unir a ellos, Señor, a pedirte, suplicarte, Señor. Yo sé que tú, cuando nosotros te pedimos de todo corazón, tú respondes nuestras peticiones, Padre Celestial. En tus manos, Señor, ponemos toda petición a todos los hermanos como amigos, Señor, que te están pidiendo, Señor, sanidad sobre sus cuerpos. Yo te pido misericordia, Señor, y yo te pido, Señor, que tú puedas hacer esa obra en la vida de cada uno de ellos, Señor del cielo. Hágase tu voluntad, Señor del cielo. Yo sé que nosotros no podemos hacer nada, solamente tú eres el único quien puedes poner tu mano de sanidad, Señor, sobre la vida, Señor, sobre el cuerpo de cada uno, Señor del cielo. En tus manos, Señor, dejamos esta petición, Padre Celestial, y yo sé que tú puedes responder la petición de cada uno conforme a nuestro corazón, conforme nosotros te pedimos, conforme está nuestra vida, nuestra conciencia delante de ti, Padre Celestial del cielo, porque sin antes yo sé que tú no respondes nuestra petición, Señor del cielo. Así, Padre Celestial, nosotros nos consagramos ante ti, Señor. Yo sé que tú puedes hacer esa obra maravillosa en la vida, Señor, de cada uno de nosotros, Señor. Nos encomendamos en tus manos y toda petición de cada uno de tus hijos, Señor, sea respondida, Señor, conforme el corazón, conforme nosotros te pedimos, Señor del cielo, porque nosotros solamente nos podemos unir a sus peticiones, Señor. Que respondes, quien haces esa obra eres tú, Padre Celestial. Te damos gracias, Padre bendito, en esta hermosa mañana. Nos encomendamos y guíanos, Señor, durante este programa Iluminando tu Vida. Te damos gracias, Padre, Hijo, Espíritu Santo. Amén y amén. Sí, en esta hermosa mañana saludamos a toda la amable audiencia. Estamos nuevamente con ustedes, ya que todos los días sábados llevamos el programa Iluminando tu Vida. Así que bendiciones para toda la amable audiencia y a los números telefónicos disponibles para que usted se pueda comunicar, pueda solicitar su alabanza en esta hermosa mañana. Así que saludos y bendiciones para toda la amable audiencia del programa Iluminando tu Vida. Estamos con ustedes en esta hermosa mañana desde Los Ángeles, California. Les saluda Ronnie López. Así que usted se puede comunicar con toda confianza, puede solicitar su alabanza, desea saludar a alguien especial que esté cumpliendo años, puede dar palabra de ánimo, de fortaleza a los hermanos, a los amigos, a todos los que pueden escuchar el programa Iluminando tu Vida. Así que el tiempo está abierto para toda la amable audiencia. Así que usted se puede comunicar en esta hermosa mañana. En primer lugar está el número de teléfono en Los Ángeles, California. Así que si usted desea comunicarse directamente a Los Ángeles, California, lo puede hacer al 865, el área 865-801-6160. 865 es el área para que usted se pueda comunicar directamente a Los Ángeles, California. 865-801-6160. Disponible para que usted se pueda comunicar en esta hermosa mañana. Cabinas centrales del 104.9 en FM 3309-4580. 3309-4580 disponible. Y cabinas centrales del 94.5 FM Porvenir Estéreo 4091-1306 disponible
para que usted se puede comunicar. 4091-1306 disponible en esta hermosa mañana. Te desea comunicar si hay en cabina de Porvenir Estéreo, pues ahí los hermanos están listos, están pendientes de su llamada, de su mensaje de texto, de su correo de voz vía WhatsApp, una llamada normal, un mensaje normal, como usted prefiere y guste comunicarse al 94.5 FM Porvenir Estéreo. Así que usted se puede comunicar en esta hermosa mañana con toda confianza y le dejamos esta hermosa alabanza mientras usted ahí se goce, disfrute de las bendiciones del Todopoderoso. Seguimos con ustedes en esta hermosa mañana.

0: en esta hermosa mañana seguimos con ustedes, seguimos llevándole bendición a toda la amable audiencia del programa Iluminando Tu Vida. Saludos y bendiciones para los hermanos amigos en sintonía del programa Iluminando Tu Vida. Así que estamos con ustedes en esta hermosa mañana, estamos con ustedes llevándoles el programa Iluminando Tu Vida, que se transmite todos los días sábado de 7 a 9 hora de Guatemala, de 6 a 8 hora de Los Ángeles, California. Así que bendiciones para todos nuestros hermanos amigos oyentes en diferentes lugares de nuestra querida Guatemala. Si usted desea comunicarse, lo puede hacer al 3309-4580. Ahí nuestra hermana está para poder recibir su llamada. Si usted desea comunicarse hasta Los Ángeles, California, lo puede hacer al 865-801-6160 disponible. Cabina del 94.5 4091-1306 disponible para que usted se pueda comunicar en esta hermosa mañana. Así que bendiciones para todos los hermanos amigos que están en sintonía del programa Iluminando Tu Vida. Así que seguimos con ustedes llevándoles bendición a toda la amable audiencia del programa Iluminando Tu Vida. Seguimos en esta hermosa mañana.
1: 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Las 6:26.
0: Así que seguimos con ustedes, 6:26 de la mañana, hora de California. Así que bendiciones para nuestros hermanos amigos en diferentes lugares de la Unión Americana. Les saludamos en esta hermosa mañana. Les saludamos a todos ustedes que están en sintonía del programa Iluminando Tu Vida. Recuerde los números telefónicos para que usted se pueda comunicar en esta hermosa mañana. Así que bendiciones para todos los hermanos amigos en esta hermosa mañana. Seguimos con ustedes con esta hermosa alabanza.

0: Así en esta hermosa mañana seguimos con ustedes, seguimos llevándole bendición a toda la amable audiencia del programa Iluminando Tu Vida. Una corona, así que la corona que usted quiere tener, hay que sufrir, hay que luchar, hay que llorar, hay que padecer en la vida para poder tener esa victoria, esa corona de vida eterna. Así que nada es fácil, así que usted siga adelante en el camino de nuestro Dios Todopoderoso. Como hemos escuchado la alabanza, soy peregrino, estamos de paso en esta tierra, nadie es eterno acá en este mundo, así que estamos como el viento pasó, y el viento que usted recibió en este momento ya no va a regresar, va a ser diferente el viento, pero así que usted siga adelante en el camino de nuestro Dios Todopoderoso. Así que bendiciones para toda la amable audiencia del programa Iluminando Tu Vida. Les saluda Ronnie López desde Los Ángeles, California. Les saludamos a cada uno de ustedes en esta hermosa mañana. Espero que usted se pueda seguir gozando, pueda seguir disfrutando de las bendiciones del Todopoderoso. Así que estamos acá muy alegre, muy contento, disfrutando de las bendiciones de nuestro Dios Todopoderoso. Así que bendecimos la vida de toda la amable audiencia del programa Iluminando Tu Vida en esta hermosa mañana. Si usted está pasando un momento de tristeza, de dolor, confíe en más en nuestro Dios Todopoderoso. Recuerde que solamente Él es el único que nos da la fortaleza. Él es el único que nos da valor, nos hace ser fuerte y seguir adelante en la vida, como también en nuestra vida espiritual. Él es el único que nos da la fortaleza. Él es el único que nos fortalece en nuestra vida, nuestra mente, nuestro corazón. Él es el único al quien nosotros debemos decirle gracias, gracias a Él por todas sus bendiciones, por todo lo que pasamos y por todo lo que viene y lo que ha de venir. Así que hay que saber decirle gracias a Dios en todo tiempo, no solo cuando estamos contentos. A veces ni cuando estamos contentos, felices, no le decimos gracias a Dios por esa alegría, ¿verdad? Pero la Biblia dice, dad gracias a Dios en todo tiempo. Así que hay que saber agradecerle a nuestro Dios en todo tiempo. Cuando estemos felices, contentos, estemos riendo, estemos alegres, cuando estemos pasando un momento de tristeza, de dolor, de enfermedad, de crítica, de burla, de todo lo que puede venir a nuestra vida, hay que decir gracias a Dios, porque eso nos hace ser más fuertes, valientes, nos hace y nos da más ánimo a seguir adelante, porque si no padecemos, hay que preocuparnos. Así que si usted no padece y usted dice, pues yo estoy bien, estoy tranquilo, no padezco de nada, preocúpese, porque algo está pasando en su vida si usted no se da cuenta. Así que hay que darle gracias a Dios en todo tiempo, todo, mientras nosotros estamos en esta tierra. Vamos a ser perseguidos, vamos a ser criticados, vamos a ser despreciados, vamos a padecer de muchas cosas, pero hay que seguir adelante. Todo lo que viene, eso nos hace más fuerte en nuestra vida espiritual. Así que estamos hablando en esta hermosa mañana, así que usted, ánimo a seguir adelante, siga obedeciendo la palabra de nuestro Dios, poniendo en práctica la palabra de nuestro Dios Todopoderoso. En esta hermosa mañana seguimos con ustedes, seguimos llevándole bendición a través de este programa Iluminando Tu Vida.
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dice, en esta hermosa mañana seguimos con ustedes desde el vientre de mi madre, dice esta hermosa alabanza. Así que desde el vientre de nuestra madre ya estábamos apartados a servir, a glorificar el nombre de nuestro Dios Todopoderoso. Así que seguimos adelante, siempre en el camino de nuestro Dios Todopoderoso. Saludos para nuestros hermanos, amigos en diferentes colonias, caseríos, en las fincas, en los municipios, en todos los lugares de nuestra querida Guatemala, Centroamérica, Sudamérica y lo que es la Unión Americana. Les saludamos en esta hermosa mañana, les saluda Ronnie López desde Los Ángeles, California. Estamos en el programa Iluminando tu Vida, transmitido todos los días sábado de 7 a 9 hora de Guatemala, de 6 a 8 hora de Los Ángeles, California. Así que bendiciones para nuestros hermanos, amigos, oyentes en esta hermosa mañana. Usted desea comunicarse, lo puede hacer al 3309-4580-865-801-6160, al 4091-1306, cabinas centrales del 94.5 FM por venir estéreo. Así que bendiciones para todos nuestros hermanos del 94.5 FM por venir estéreo. Saludos a todos nuestros hermanos que están escuchando en diferentes lugares, en las colonias, en las fincas, en los municipios, todo el departamento de San Marcos, Uchiapa de México, Centroamérica, Sudamérica. Saludos para todos nuestros hermanos allá en el porvenir, allá está la audiencia del programa Iluminando tu Vida. Bueno, ¿y por qué decimos allá está la audiencia? Porque ya nos llamaron de allá del porvenir, así que los hermanos, amigos, escuchando el programa Iluminando tu Vida. Así que bendiciones para toda la amable audiencia de las diferentes colonias del porvenir. Así que bendecimos la vida a toda la amable audiencia. Así que usted sígase gozando, siga disfrutando juntamente con los que se gozan en Cristo Jesús. Así que bendiciones. Saludos al hermano Osbelí López allá en el porvenir, también escuchando el programa Iluminando tu Vida. Nuestro hermano Jonathan Herrera, a toda la directiva del 94.5 FM Porvenir Estéreo, les saludamos en esta hermosa mañana. Saludos para todos en esta hermosa mañana. También saludos para todo el 104.9 FM, a todos los hermanos, staff de locutores, directiva, a todos, les saludamos en esta hermosa mañana y a toda la amable audiencia. Así que saludos para todos. Usted desea comunicarse, lo puede hacer al 3309-4580. Al 865-801-6160, disponible acá en Los Ángeles, California. Te decía apuntar el número de teléfono para los hermanos que así prefieren hacer su llamada hasta Los Ángeles, lo pueden hacer al 865, el área 865-801-6160, disponible en Los Ángeles, California, y el 4091-1306, cabina del 94.5 FM por venir estéreo. Así que bendiciones para nuestros hermanos, amigos, en esta hermosa mañana. Usted desea saludar a alguien especial que está de cumpleaños, que está ahí dándole, bueno, en acción de gracias, usted le quiere felicitar, pues comuníquese en esta hermosa mañana, ya que los números de teléfono están disponibles para todo el pueblo cristiano, para todos los amigos también que desean comunicarse. Los números de teléfono están disponibles a nivel nacional e internacional. Saludos a nuestros hermanos en la Unión Americana, espero que ahí se estén gozando, estén disfrutando juntamente con nosotros del programa Iluminando tu Vida. Se ha comunicado nuestra hermana Dalila Méndez de Colonia Miramar, El Porvenir. Ahí nuestra hermana dice, acá estamos en casita escuchando a todo volumen, estamos escuchando el programa Iluminando tu Vida. Nuestra hermana dice, le animamos a seguir adelante con su programa, ya que el programa es y ha sido de gran bendición para nuestra vida espiritual, ya que todos los días sábado lo escuchamos el programa Iluminando tu Vida, dice nuestra hermana. Acá estamos en casita juntamente con toda la familia. Nuestra hermana dice, ánimo a seguir adelante con tan bendecido programa. Gracias, hermana Dalila, por sus palabras también, que nos da de ánimo a seguir adelante con el programa mientras estemos vivos y podamos tengamos voz y podamos llevar el programa. Lo vamos a hacer con todo el corazón, con todo buen deseo, con toda buena actitud, primeramente para nuestro Dios, porque el Señor es que se agrada cuando nos
nosotros lo hacemos de todo corazón. En segundo, la audiencia, porque la audiencia escucha. Así que si usted, la amable audiencia, usted ahí gócese también juntamente con nosotros, gócese en esta hermosa mañana. Si usted no se goza, pues preocúpese. Así que usted tiene algo en su mente, en su corazón, y no siente ese gozo, esa alegría, esa paz, esa tranquilidad. Reflexione su vida, cómo se encuentra ante los ojos de nuestro Dios Todopoderoso. Reflexione cómo se encuentra, aunque nosotros digamos estoy bien, pero si hay algo en su mente, en su corazón, no está bien espiritualmente. Físicamente puede estar, porque usted es positivo en su vida física, pero en lo espiritual a veces somos negativos. Decimos estamos bien, pero en la mente, en el corazón, es diferente. Así que no podemos aparentar, no podemos decir estoy bien cuando estamos mal, ¿verdad? Hay que decir la verdad, yo me siento mal, estoy mal ante los ojos de Dios, y hoy es el momento para que yo pueda reflexionar, entender la palabra de nuestro Dios. Así que el momento es hoy, no mañana ni ayer. Ayer ya pasó, hoy es el presente, hay que vivir el presente. Hoy es el momento en que nosotros debemos reflexionar nuestra vida espiritual. Así que lo más importante es la vida espiritual. Así que si usted no está bien ante nuestro Dios Todopoderoso, aunque tengamos de todo riqueza, tengamos de todo en la tierra, pero si no tenemos paz, tranquilidad en la mente, en el corazón, de nada sirve. Así que si nosotros alabamos el nombre de Dios, no lo hacemos de corazón, de vano lo estamos haciendo, así que el tiempo es perdido. Pero hoy es el momento para que nosotros podamos reflexionar y entender lo que es la palabra del Señor. Así que el llamado es para todo aquel que no se siente tranquilo, feliz en la vida espiritual, para los amigos. Si usted, amigo, está escuchando el programa Iluminando tu Vida, el programa es para usted también, no solo para los evangélicos, no solo para los cristianos evangélicos, es para todo aquel que tiene oídos para escuchar la palabra del Señor y escuchar el llamado que la palabra del Señor hace a cada uno de nosotros, para que vengamos al arrepentimiento y aceptemos a Él como el Salvador de nuestra vida. Así que el Señor está llamando todos los días, en todo momento. Él nos está llamando, Él está haciendo el llamado. Si usted ahí se siente duro de corazón, no quiere abrir esa puerta en su corazón, no quiere abrir esa mente, no quiere aceptar a Jesús como el Salvador de su vida, pues el Señor le está llamando, así que todo depende de usted. El Señor no le va a obligar a usted para que usted le acepte a Él como el Salvador de su vida. El Señor está llamando a tiempo, porque cuando nosotros le aceptamos a Él y lo hacemos de corazón, dice la Biblia que hay fiesta en los cielos cuando un pecador se arrepiente. Así que ánimo a los amigos, usted puede abrir la puerta a su corazón, aceptarle a Él como el Salvador de su vida, y la promesa de Dios es heredar la vida eterna. Así que estamos acá en la tierra, vamos a luchar, vamos a sufrir, vamos a padecer de muchas cosas, pero hay que seguir adelante buscando de nuestro Dios Todopoderoso y ser valiente, fuerte, para poder heredar la vida eterna y ser coronado. Así que la corona de vida eterna es para cada uno de nosotros, todo aquel que es fuerte, valiente y sigue adelante en la vida espiritual. Vamos a, bueno, ya agarré otros momentos por acá, pero vamos a complacer a nuestra hermana Dalila Méndez, ya que nuestra hermana dice estamos escuchando a todo volumen el programa Iluminando tu Vida. Nuestra hermana saluda a toda la amable audiencia y nos envía un cordial saludo. Gracias, hermana Dalila Méndez y toda su familia. Como también dice, saludos a toda la amable audiencia, saludos al hermano José González, a los hermanitos González, al hermano Isaí, y dice, ánimo a seguir adelante, hermano Ronnie López, con su programa Iluminando tu Vida. Así que gracias, hermana Dalila Méndez. Y dice nuestra hermana, compláceme con las alabanzas, la alabanza de Marcos Pú, de Esther Elena, no me critiquen. Así que aunque seamos criticados, aunque seamos despreciados, pero a Cristo no lo dejo, dice. Así que sigamos adelante, venga lo que venga, pase lo que pase, sigamos adelante en el camino de nuestro Dios Todopoderoso, obedeciendo la palabra, haciendo la voluntad del Todopoderoso. Así que seguimos con ustedes en esta hermosa mañana.

0: En esta hermosa mañana hemos complacido las alabanzas a hermana Dalila Méndez, escuchando en Colonia Miramar El Porvenir. Gracias por comunicarse, hacer llamada hasta Los Ángeles, California. Si usted desea comunicarse hasta Los Ángeles, lo puede hacer al 865-865, el área 865-801-601-6161-60 disponible. Así que bendiciones para toda la amable audiencia del programa Iluminando Tu Vida. Dice la alabanza: aunque la gente me critica, así dice este el título de esta hermosa alabanza. Recordemos que somos criticados, así que, pero eso nos hace a seguir adelante, nos da más fuerzas y poder de seguir adelante y caminando siempre obedeciendo la palabra del Señor, porque si no somos criticados, estamos iguales que ellos, ¿verdad? Así que si nos critican es porque estamos haciendo lo bueno, estamos dando fruto, estamos dando buenos frutos. Así que por eso dice la Biblia, o también decimos, que el árbol que da buen fruto es apedrado. Así que la fruta que da, usted sabe que cuando tenemos un palo de naranja, bueno, yo me acuerdo en aquellos tiempos, ¿verdad? Cuando estaba en Guatemala, miraba una naranja madurita, lo tiraba piedra, garrotes, y hasta que caía la naranja y me lo comía. Así somos en la vida espiritual. Así que somos criticados, y cuando ven que estemos dando buenos frutos, cuando miran que nosotros estamos dando buenos frutos, empiezan a tirar las piedras, empiezan a tirar críticas, burlas, desprecio, hasta nos sienten odio, ¿verdad? Pero es por algo, porque nosotros somos buenos frutos, por eso. Así que sigamos adelante, no pongamos la mirada en eso, porque eso nos hace más fuerte y nosotros seguimos adelante. Así que bendiciones para toda la amable audiencia, para todos los hermanos, amigos que están escuchando el programa Iluminando Tu Vida. Así que bendiciones para todos. Y sigamos adelante, aunque seamos despreciados, dice esta hermosa alabanza, y seamos criticados, pero nosotros seguimos adelante con más fuerza, con poder y gloria. Seguimos alabando y glorificando el nombre de nuestro Dios Todopoderoso. El que se queda avergonzado es aquel uno, ¿verdad? Usted ya sabe quién es aquel uno, el que se queda avergonzado, si nosotros seguimos adelante. Pero si nosotros le ponemos atención, le ponemos oído a las críticas, a las burlas, a los desprecio, entonces aquel uno se goza y dice, pues ya lo gané. Así que nosotros sigamos adelante y sigamos obedeciendo y sigamos adelante en el camino de nuestro Dios Todopoderoso. También tenemos otro saludo por acá, dice, bueno, vamos a leer el saludo por acá. Se ha comunicado hermana Estela Guzmán de Plan La Lima, Malacatán. Nuestra hermana saluda a toda la audiencia, al personal de turno, saluda a sus hijos Juanito, Henry y Erika. Nuestra hermana solicita las alabanzas. Judas, amigo, solo hay uno y no me des. Hoy me desperté en la madrugada, así que hoy nos despertamos, por eso estamos vivos, estamos despiertos, estamos escuchando el programa Iluminando Tu Vida. Estamos acá con ustedes porque hoy despertamos con esa mente positiva, con ese buen deseo de alabar y glorificar el nombre de nuestro Dios Todopoderoso. Así que lo hacemos acá todo, de todo corazón, primeramente para nuestro Dios, ¿verdad? Porque para Él lo hacemos todo. Así que dice la Biblia que todo lo que hagáis, hacedlo primeramente para el Señor y no para los... Dice la Biblia, ¿verdad? Así que sigamos adelante, sigamos adelante, siempre sirviéndole a Él de todo corazón. Vamos a complacer las alabanzas que nuestra hermana ha solicitado, así que usted desea comunicarse, comuníquese al 4091-1306 disponible, 4091-1306 disponible, al 3309-4580 y en Los Ángeles 805-801-6160 disponible en esta hermosa mañana.
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Seguimos con ustedes en esta hermosa mañana. Seguimos con las alabanzas que nuestra hermana Estela Guzmán ha solicitado. Sabemos que Judas Iscariote era uno de los 12 apóstoles quien traicionó a Jesús. ¿Y por qué lo traicionó? ¿Y con qué lo traicionó? ¿Por cuánto lo traicionó? Lo entregó a su maestro, a las autoridades religiosas, a cambio de 30 monedas de plata, y lo identificó ante los guardias, dándole un beso en la mejilla. Así que Judas, el que traicionó a Jesús y lo vendió por 30 monedas de plata. Así que tengamos cuidado también nosotros. Si lo traicionaron a Jesús, le dieron el beso, también nosotros nos traicionan, nos mienten. Así que tengamos cuidado también nosotros. Si lo hicieron a Jesús, cuanto menos a nosotros. Así que sigamos adelante siempre con la mente positiva, esa fe en alta, en ese corazón dispuesto de alabar y glorificar el nombre de nuestro Dios Todopoderoso. Amigo, solo hay uno y su nombre es Jesús.

Amigos, solo hay uno, dice esta hermosa alabanza. Recordemos que solamente uno es nuestro verdadero amigo. Su nombre es Jesús, el mejor amigo del hombre. A veces decimos, el perro es el mejor amigo del hombre. Son mentiras, ¿verdad? Porque la Biblia dice que el mejor amigo del hombre es Jesús. Así que nosotros sigamos adelante, siempre en el camino de nuestro Dios Todopoderoso. Saludos para toda la amable audiencia, diferentes colonias, caseríos, fincas, municipios, todo el departamento de nuestra querida Guatemala y toda Centroamérica, Sudamérica y lo que es la Unión Americana. Así que usted gócese, disfrute de este hermoso día, porque mañana, dice la Biblia, trae su propio afán. Hay que vivir el día de hoy, así que hay que vivir el momento. Gócese, disfrute de las alabanzas y del programa Iluminando tu Vida. Así que yo estoy contento, estoy feliz en este momento, alabando y glorificando el nombre del Señor. Acá estoy alabando y glorificando el nombre de nuestro Dios. No estoy por agarrar fama, por sentirme mejor que el otro. Acá estamos con todo el corazón. Yo estoy cantando, estoy feliz, estoy disfrutando de las alabanzas. Me siento alegre, contento en mi vida espiritual. Así que sigamos adelante y esta hermosa alabanza para seguir complaciendo en esta hermosa mañana.

esta hermosa mañana. Seguimos con ustedes, seguimos llevándole bendición a toda la amable audiencia, los hermanos amigos que están escuchando el programa Iluminando Tu Vida. Les saludamos desde Los Ángeles, California. Les saluda Ronnie López. Estamos acá muy alegre, muy contento, disfrutando del programa Iluminando Tu Vida. Así que estamos acá contentos, felices, porque el gozo que siento yo, el mundo no me lo da. Así que ese gozo que hoy siento, el mundo no me lo puede dar, tampoco me lo puede quitar. Así que el que da ese gozo, esa alegría, ese gozo que siento en el corazón, solamente nuestro Dios lo puede dar y solamente lo puede quitar, porque Él lo da. Así que bendiciones para toda la amable audiencia del programa Iluminando Tu Vida. Estamos acá llevándoles bendición a toda la amable audiencia a través del programa, a través de las alabanzas. Si usted desea enviar su mensaje de texto, comuníquese con nosotros al 3309-4580-865-801-6160, disponible cabinas del 104.9 FM estéreo. Bendición 4091-1306, cabinas centrales del 94.5 FM Porvenir estéreo. Así que usted desea comunicar, desea llamar, comuníquese con toda confianza. Así que usted en esta hermosa mañana sígase gozando juntamente con los que se gozan en Cristo Jesús. Tenemos un mensajito por acá del 94.5 FM Porvenir estéreo. Dice hermana Enriqueta de Plan La Lima, Malagatán, saluda a su hija Jersey o Gracie, dice Elizabeth, hoy está cumpliendo 15 años. Al saludo se une toda la familia deseándole muchas felicidades. Nuestros hermanos ahí piden una alabanza de cumpleaños de Katy Mazariego. Le vamos a complacer en esta hermosa mañana. Recuerde, dale gracias a Dios por la vida, por la salud, por estos 15 años. Dele gracias a Dios primeramente por los 15 años de vida que el Señor le está regalando. Así que el gozo, la felicidad que usted siente hoy al llegar a sus 15 años, recuerde, dale gracias a Dios por los 15 años. Primeramente, dale gracias a Él, porque Él nos da la vida, nos da la salud, y Él permite llegar a sus 15 años de vida. Así que bendiciones, saludos y bendiciones a Gracie Lisbeth, que hoy está llegando a sus 15 años. Y que el Señor lo siga regalando muchos años más de vida. Vamos a complacer la alabanza que nuestra hermana ha solicitado, y esta hermosa alabanza que dice en esta hermosa mañana.

En esta hermosa mañana hemos complacido la alabanza. En esta hermosa mañana hemos complacido esta hermosa alabanza. Espero que usted ahí se esté gozando, esté disfrutando de los 15 años que el Señor le está regalando. Recuerde, dale gracias a Él por los 15 años que Él está regalando. Primeramente, dale gracias a Dios. Así que y toda la familia se une a felicitarla y también reciba este saludo de parte del programa Iluminando tu Vida, que estamos transmitiendo en vivo y en directo desde Los Ángeles, California, en esta hermosa mañana. Seguimos con ustedes, gracias a toda la amable audiencia por su fiel sintonía al programa Iluminando tu Vida. Espero que usted se esté gozando, esté disfrutando de las bendiciones del Todopoderoso. Así que gócese con los que se gozan en Cristo Jesús. Estamos contentos, felices, disfrutando del programa Iluminando tu Vida. Así que yo me gozo, disfruto de cada alabanza, disfruto juntamente con ustedes. Así que usted sígase gozando en esta hermosa mañana. Gracias a todos los hermanos que se están comunicando en esta hermosa mañana. Espero que ahí se estén gozando y sigan disfrutando de las bendiciones del Todopoderoso. Estamos por acá localizando las alabanzas que nos han solicitado, así que vamos a complacer y pasar el saludo en esta hermosa mañana. Vamos a leer el mensaje que tenemos por acá, dice, vamos a leer el mensaje. Buenos días, hermano, Dios le bendiga, aquí estamos escuchando su programa a todo volumen, juntamente con mi familia. Saludos para usted, para toda la audiencia, saludos a la familia Pérez. Me puede complacer con las alabanzas Más Allá del Horizonte, con la pastora Swan y Sotomayor, la alabanza Desde Mi Quebranto con Emilson Medina y la alabanza La Sangre de Cristo con Martina Osorio. Atentamente, la familia Martín, escuchando a todo volumen. Gracias por estar con nosotros en esta hermosa mañana. Vamos a complacer esta hermosa alabanza, así que bendiciones a la familia Martín, escuchando a todo volumen. Hay mil disculpas a nuestra hermana que nos está llamando desde Guatemala, ya que teníamos el micrófono, estamos hablando en el micrófono y no pude recibir su llamada, pero gracias por hacer su llamada hasta Los Ángeles, California. Seguimos con ustedes con esta alabanza para complacer a la familia Martín y saludando a la familia Pérez.

Así seguimos con ustedes, seguimos llevándole bendición a toda la amable audiencia, estamos complaciendo las alabanzas a la familia Martín, escuchando a todo volumen, espero que se estén gozando, puedan seguir disfrutando de las bendiciones del Todopoderoso. Seguimos con la siguiente alabanza que nos han solicitado, vamos a complacer en esta hermosa mañana.

0: continuamos con ustedes en esta hermosa mañana. Estamos complaciendo a la familia Martín, escuchando el programa Iluminando Tu Vida. Así que usted sígase gozando, siga disfrutando juntamente de este programa Iluminando Tu Vida. Sígase gozando juntamente con los que se gozan en Cristo Jesús.
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Seguimos con ustedes en esta hermosa mañana. Hemos complacido estas hermosas alabanzas a la familia Martín, escuchando a todo volumen. Espero que se estén gozando, estén disfrutando de las bendiciones del Todopoderoso. Saludos, hermana Yorleni Gómez. Gracias por el saludo. Nuestra hermana escuchando allá en el Bojonal, San Marcos. Dice nuestra hermana, Dios le bendiga, hermano. Dice hermana Yorleni. Gracias, hermana Yorleni, por escribirnos desde el Bojonal, San Marcos. Saludos a nuestra hermana Lili Orellana en Los Ángeles, California. Nuestra hermana escuchando el programa Iluminando tu Vida. Espero que se esté gozando, esté disfrutando juntamente de las bendiciones del Todopoderoso, disfrutando y gozándose juntamente con los que se gozan en Cristo Jesús. Acá estamos en el programa Iluminando tu Vida desde Los Ángeles, California, llevando el programa y complaciendo y saludando a toda la amable audiencia. Espero que usted se pueda seguir gozando. También tenemos otra comunicación que nos han llamado desde Colonia La Unión, El Porvenir. Ahí nuestra hermana Susana López, escuchando el programa Iluminando tu Vida. Nuestra hermana dice, ánimo a seguir adelante con el bendecido programa, ya que estamos acá escuchando a todo volumen el programa Iluminando tu Vida. Nuestra hermana dice, saludos a toda la amable audiencia. Nuestra hermana saluda al hermano Isaí, como también saluda a todos los que están escuchando el programa Iluminando tu Vida. Nuestra hermana solicita unas hermosas alabanzas, le vamos a complacer en esta hermosa mañana. Espero que se pueda seguir gozando, pueda seguir disfrutando de las bendiciones del Todopoderoso. Gracias a toda la amable audiencia que se ha comunicado y que se está comunicando en el programa Iluminando tu Vida. Así que usted gócese y siga disfrutando de las bendiciones del Todopoderoso. Así que seguimos, vamos a complacer esta hermosa alabanza que nuestra hermana ha solicitado. También ha solicitado otra hermosa alabanza, enseguida la estaremos complaciendo.

0: paz. En esta hermosa mañana estamos llegando a la parte final del programa Iluminando tu Vida. Agradecemos a toda la amable audiencia por su fiel sintonía. Espero que usted se haya gozado, haya disfrutado de las bendiciones de Todopoderoso. Así que gracias a todos los hermanos, amigos en sintonía del programa Iluminando tu Vida. Saludos al hermano Harold de la Cruz, escuchando en Hayward, California, y escuchando el programa Iluminando tu Vida. Espero que también se esté gozando, esté disfrutando juntamente con nosotros del programa Iluminando tu Vida. Agradecemos a nuestros hermanos, amigos, oyentes del programa Iluminando tu Vida. Si Dios nos presta la vida, estaremos con ustedes en una próxima oportunidad, el próximo sábado, si estamos con vida, si aún no hemos desaparecido de esta tierra. ¿Y cómo vamos a desaparecer? Pues estamos esperando que las trompetas suenen o que la muerte también nos llegue. Así que tenemos dos opciones para llegar al cielo. Así que si usted no quiere morir, pues pídele perdón primeramente al Señor y reconozca que no somos eternos acá en la tierra. Así que estamos de paso y vamos de paso en esta tierra. Así que bendiciones para toda la amable audiencia. Gracias por estar con nosotros. Si Dios nos presta la vida, estaremos con ustedes en una próxima oportunidad en el programa Iluminando tu Vida. Así que bendiciones para todos los hermanos, amigos, oyentes del programa Iluminando tu Vida.
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en esta bendecida mañana. Muy buenos días, amados hermanos. Bendiciones a todos los amigos, ¿verdad? Ahí donde ellos están escuchando la radio, desde el momento que esta radio fue encendida, ¿verdad? Ya estamos con ustedes para poder llevar esta linda programación, edificando tu vida con Jesús. Yo sé que hoy es una mañana muy hermosa, una mañana tan especial, donde usted y yo podemos ver la luz de un nuevo día. Y la honra sea nuestro Dios Todopoderoso, que solamente el Señor nos pudo dar vida y salud. Para poder decirle gracias, ¿verdad? Porque hoy muchos quizás, ¿verdad?, querían despertar, pero el Señor ya no les concedió la oportunidad. Sabemos y reconocemos que nuestra vida depende de nuestro Dios Todopoderoso. Bueno, hoy nosotros estamos aquí con todo el corazón y dándole gracias a Dios porque el Señor nos ha concedido la oportunidad. Hoy Él nos dio vida, Él pudo abrir nuestros ojos y por eso es el motivo, ¿verdad?, de que nosotros estemos en este lugar, en esta radio, para poder llevar palabra del Señor un sábado más, ¿verdad? Les bendiga ahí la vida de mi esposo, bueno, ahí nos acompaña, ¿verdad?, ya que nos traerá la intercesión en esta bendecida mañana. Dios bendiga a nuestra hermana Elvira. Yo sé que servirle al Señor es algo que no podemos pagarlo al Señor, ¿verdad?, porque Él nos concede la gratitud que hay en nuestro corazón de poder mirar la luz de un nuevo día. Y que lo hace solamente nuestro Dios Todopoderoso, a quien nosotros debemos de exaltarle, debemos de amarle, debemos de servirle, porque Él se lo merece todo lo mejor de nosotros, y nosotros debemos de agradarle siempre a nuestro Dios Todopoderoso. Bendiciones a todos los hermanos, ¿verdad? Bueno, allá donde tiene la oportunidad de poder escucharnos en esta mañana, ahí en los lugares, ¿verdad? Bueno, donde hay energía, ¿verdad? Porque hay lugares donde hoy la energía no ha sido posible de llegar, pero donde quiera que va a llegar, ¿verdad?, esta radio, ahí donde los hermanos como los amigos también tienen la posibilidad de poder escuchar esta emisora, ¿verdad? Yo sé que es una bendición de poder escuchar palabra del Señor, como también los cantos, porque los cantos son un mensaje para nuestra vida, ¿verdad? Podemos estar pasando un momento de enfermedad, momento de dolor, momento de tristeza. Bueno, yo no sé, ¿verdad?, lo que usted ha estado pasando, pero el quien conoce su vida es el Señor, ¿verdad? Y solamente el Señor lo puede ayudar y fortalecer cada vida, cada hogar, cada familia. Yo siempre digo, ¿verdad?, que sin el Señor, nosotros nada podemos hacer. Bendiciones a todos los hermanos. Bueno, vamos a dar inicio con una oración, que Dios sea el centro de este programa y de todo lo que nosotros, ¿verdad?, hagamos con la guianza de nuestro Dios. Te doy gracias, Padre poderoso. Muchas gracias, Señor amado, en esta bendecida mañana, mi Dios, por la oportunidad que me concedes de poder llegar hasta este momento, Padre. Porque solamente, Señor amado, en tus manos nosotros estamos seguros. Y si estamos en tus lindas manos, ¿de quién he de atemorizarme?, dice tu palabra, Padre. Gracias, Jehová.
Ay, en mi corazón hay gozo y gratitud, porque me concediste la oportunidad de poder abrir mis ojos, Padre. Yo sé que pagarte yo no puedo, Maestro, porque yo sé que mi vida depende de tus lindas manos. Yo reconozco que yo sin ti yo nada puedo hacer, porque todo lo tienes el control de todo, Padre. Eres bienvenido en esta bendecida mañana. Eres el invitado de honor. Eres el conductor de esta programación, porque solamente tú me has dado la fuerza, Padre. Como me has dado la fuerza, me has dado paciencia, Señor. Como también me has bendecido para pagar este programa, Padre. Gracias, Señor, por la oportunidad en esta mañana. Gracias, Padre, muchas gracias, Espíritu Santo. Yo sé que estás en este lugar. Cubre nuestra vida con tu sangre preciosa. Cubre la vida de mi esposo, Señor. La vida de mi hermana Elvira en esta mañana. Cubra los aparatos, Señor, y reprendo toda obra contraria. Yo sé que este lugar es un lugar santo, Padre, donde muchos venimos a predicar tu palabra. Toda influencia, toda obra contraria, Señor amado, destrúyelo, Señor, y revista este lugar con tu sangre. Bendiga a todos los fieles oyentes de esta emisora y los que ya están escuchando esta radio, Señor. Eres grande y

Y tu nombre es bendecido en esta mañana. Gracias, Señor, por tu presencia. Gracias, Padre. Gracias, Señor, por guardarnos y traernos a este lugar con paz y bendición para poder hablar de tu palabra. Bendiga a todos los fieles oyentes, Señor, como también a los amigos, Padre. Yo sé que hay amigos los que nos escuchan. Oh, Maestro de la Gloria, ten misericordia de nuestra vida. Eres digno de alabarte. Eres digno de glorificarte, Señor amado. Porque solamente

torre. ¿Qué está mi vida en esta mañana? Usa mi vida a través de tu palabra, porque de ti viene la sabiduría y el entendimiento, Señor. Eres el único que puede fortalecernos. Muchas gracias te doy, Padre. Gracias te doy en esta mañana. Gracias, Jesús. Gracias.

Gloria al Señor en esta bendecida mañana. Le damos gracias al Señor que Él nos concede el momento para poder predicar la palabra del Señor. Yo sé que el Señor está con nosotros en esta bendecida mañana. Dios bendiga a todos los que ya están conectados, ¿verdad? Bueno, yo sé que la palabra del Señor es una gran bendición en nuestra vida. Dios bendiga a nuestra hermana Yurly Méndez. Bueno, le estaremos complaciendo, hermana, después de la intercesión. Dios bendiga a nuestro hermano Evelio Méndez, ¿verdad? Que hoy está de cumpleaños. Bueno, el hermano está cumpliendo y llegando a sus 80 años de vida, ¿verdad? Es una bendición muy grande. Bueno, le vamos a estar complaciendo después de la oración. Vamos a meditar unos minutos en la palabra del Señor. Y dice en el libro de Isaías, su capítulo 1 y su verso 18. Usted está conmigo, puede tomar la palabra del Señor también. Tome su Biblia y puede leer conmigo lo que es la palabra de Dios, donde Dios hace la invitación a los amigos, aquellos que escuchan la palabra del Señor, pero a veces ponen la importancia en el hombre, en la mujer, en que lo hace lo malo, y ya no es tiempo en que el hombre debe de poner la mirada en el hombre, en la mujer que aún está haciendo lo malo, ¿verdad? ¿Por qué no poner la mirada en nuestro Dios Todopoderoso? Y hoy leemos la palabra del Señor y dice: venid luego, dice Jehová, y estemos a cuenta. Si vuestros pecados fueren como la grana, como la nieve serán emblanquecidos. Si fueren rojos como el carmesí, vendrán a ser como blanca lana. Si quisieres y oyeres, comeréis el bien de la tierra. Y si no quisieres y fueres rebelde, seréis consumido a espada, porque la boca de Jehová lo ha dicho. Esto es una palabra del Señor, un llamamiento al arrepentimiento, ¿verdad? Es un arrepentimiento verdadero. Que había un pueblo que decía que lo alababa al Señor, y ese pueblo era Sodoma y Gomorra. Pero el Señor, ¿verdad?, conocía cómo este pueblo estaba viviendo. Este pueblo quizás le daban ofrendas al Señor, le daban holocausto, le daba de todo, pero había algo en especial que Dios quería de ellos. Y por eso la palabra del Señor nos habla y nos enseña. Bueno, yo creo que también a nosotros como predicadores nos enseña la palabra del Señor, para que nosotros podamos también enseñarlo, hablarlo, y para que también dice: venid luego, dice Jehová, y estemos a cuenta. ¿Qué quiere decir el Señor a través de esta palabra? Hoy el amigo está viviendo a su propia manera. Hoy el hombre vive a su propia manera de vivir. Pero sabe y recuerde, querido hermano, querida hermana, querido amiga, querido amigo, que a veces
en esta tierra, ¿verdad? Como seres humanos, el hombre a veces lo que está mirando es como el ser humano está caminando sobre este mundo. Pero lo que nosotros no conocemos, lo que nosotros no conocemos, es como le está adorando el hombre a Dios. Como este pueblo, ¿verdad? Dios conocía cómo estaba el pueblo de Sodoma y Gomorra. Era un pueblo desordenado. Era un pueblo que vivían a sus maneras. Pero Dios llega y les dice: venid luego, dice Jehová, y estemos.

de pecado estás cometiendo, estás haciendo. Pero hoy en esta mañana, esto es una frase que vengas a redimir tu vida. Esto es una enseñanza donde Dios es una promesa de perdón y de redención. La palabra del Señor es una palabra que importa. Tu vida le importa al Señor. Cuán graves o profundos sean los errores, pero existen las oportunidades. Como en esta mañana, es una oportunidad que Dios te da completamente para poder limpiar tu vida, poder limpiar tus pecados y poder restaurarlos. Hoy el Señor da una oportunidad al hombre. ¿Sabes qué dice el hombre en la mentalidad? Para mí ya no hay perdón. Para mí ya no hay solución. Tú que no has conocido al Señor, yo puedo decirte que el Señor te está haciendo la invitación. Hay perdón para tu vida. Por eso dice, si tus pecados fueran rojos como el carmesí, el Señor no está viendo qué clase de pecados. Pero al llegar a los pies del Señor, ¿para qué nosotros nos entregamos al Evangelio? ¿Para qué nosotros nos entregamos nuestra vida y llegamos al conocimiento del Señor para tener una vida nueva? Para ser diferente a los demás. Usted sabe que hoy los amigos, ¿dónde están puestos los ojos? Ellos están puestos sus ojos en nosotros, en nuestra vida, a ver cómo somos nosotros que hemos conocido al Señor. Ahorita el hombre puede tener pecados rojos, pecados negros, pero al venir y se acerca al Señor, viene a una vida nueva, viene a renovar su vida. Hoy el Señor está haciendo esta invitación a aquel amigo, a aquella amiga. Él viene a cambiar tu pecado. Él viene a transformar tu vida. Él ya no quiere que tengas una vida atormentada. No tienes paz. Duermes con temor. Duermes atemorizada, duermes con miedo, andas con miedo. El Señor ya no quiere esa vida para ti, amigo. Él te invita hoy en esta bendecida mañana. Pero ¿quién tiene que dar esa oportunidad? Es el hombre. ¿Cómo va a ser el Señor tu vida? Lo va a emblanquecer. Lo va a poner blanco. Hoy en este mundo, el hombre te puede señalar y decir, ese hombre ya no se va a componer. ¿Sabes que a veces la comunidad del mundo se ríe, se burla? Pero ¿sabes que Dios no se burla de tu vida, amigo? ¿Sabes que Dios te ama?

que Dios te espera. Porque Él te ama. Es que te está hablando en esta bendecida mañana. Si tus pecados fueren rojos como el carmesí, vendrán a ser como blanca lana. Pero dice el verso 19, si quisieres y oyeres, comeréis el bien de la tierra. ¿Verdad que Dios nos da oportunidad? Él nos está dando tiempo. El Señor es un hombre ordenado. El Señor no hace nada a lo que usted no quiera hacer. Si hoy un amigo se entrega al Señor y dice, hoy yo voy a entregar mi vida a Dios. Sabes que Dios respeta tu decisión, querido amigo. Porque a veces muchos han perdido la vida. Porque a veces entran en una desesperación. Entran en una angustia. Llega un problema a sus vidas y a veces no lo pueden soportar. ¿Y sabe qué dice el hombre? Mejor me voy a quitar la vida porque para mí no hay solución. Y yo puedo decirte que para tu vida hay solución. Quizás hoy todos te desprecian porque tienes una vida destrozada. Hoy todos te rechazan porque nadie te ve cambiado. Hoy quizás tu propia familia te ha desahuciado, te ha despreciado. Pero sabes que hay un Dios que sí te ama. Pero ¿qué tienes que hacer? Acercarte a Dios. Acércase a Dios en esta bendecida mañana. Hoy el hombre quizás hace con su vida lo que quiera hacer. Porque no hay temor de Dios en el corazón. Pero al venir a los pies del Señor, uno ya no puede hacer lo mismo. El Señor nos llama a una verdad. El Señor nos llama a un conocimiento de su bendita palabra. Quizás los pecados que el hombre hace y el mismo hombre se atormenta. El mismo hombre empieza a atormentarse. Y luego el enemigo le inyecta la mente y le dice, quítate la vida. O toma tu propia decisión, sal de tu hogar y vete y toma tu propio camino. Pero esa decisión que vas a tomar no es lo correcto. Sabes que hoy en día el propósito del enemigo es ver destruido a los hijos de Dios. Porque yo puedo decirte que un amigo, una amiga, también el Señor lo dio la oportunidad de poder nacer. Pero sabe que tiene que hacer el hombre es de reconocerlo al Señor como único y suficiente Salvador para su vida. Él no te juzga qué clase de pecado tienes.
Él no viene a juzgarte. Él vino a buscar lo que estaba perdido. Él viene a buscar tu alma. Pero el Señor hoy está hablando en días. ¿Y quiénes somos los que nosotros? ¿Quiénes son los que debemos de dar esta palabra? Somos aquellos que Dios los ha levantado. Pero sabes que hoy en día, a veces hoy el predicador desprecia aquel ebrio que anda en las calles. Sabes que hoy en día a veces los predicadores dicen que no se me acerque a aquel que anda con una ropa sucia. Y no somos nosotros, pues, los que vamos a dar testimonios en esta tierra. No, a usted y a mí nos ha levantado el Señor para poder hablar a aquellas almas. Si nos preguntamos quién es usted y yo, o quién éramos nosotros cuando Dios nos llamó, quizás nadie se quería acercar a nosotros. Quizás nadie nos amaba porque éramos de una familia pobre. Quizás éramos hijos despreciados. Quizás nadie pagaba un centavo por nosotros. Pero el Señor extendió su mano. Y Él nos llamó a su conocimiento de su palabra. Hoy a veces muchos se burlan de aquellos que andan en las calles. Hoy a veces muchos se ríen de aquellos que andan ebrios haciendo problemas en las calles. Y somos nosotros los que debemos de hablarles de la palabra de Dios. Somos nosotros los que vamos a orar. Nosotros no nos cansamos de orar por aquellas

0: el oído sordo. ¿Sabes qué le digo yo al Señor? Yo no puedo hacer nada con los amigos, Padre. Pero yo sé que solamente puedo orar por ellos y extenderle las manos cuando ellos necesitan algo. Porque eres tú el que vas a llamar al hombre a tu manera. Porque si yo quiero llevarle a la fuerza, solamente va a llegar cuando yo lo voy a presentar. Al momento se va a retirar. Pero sabes que cuando Dios llama al hombre palpablemente, usted llega al conocimiento de Dios, amigo, es porque usted llegó con un corazón dispuesto y agradecido. Es porque Dios lo llamó definitivamente. Nadie lo va a poder mover cuando usted se va a entregar de corazón. Yo eso le digo al Señor, llama a los amigos. Háblales a través de sueños, Padre. Me duele mi corazón verlos. Porque todos somos hermanos de un mismo Padre. ¿Sabe qué digo yo cuando veo a alguien ebrio haciendo problemas en las calles? Y yo le digo, un día la oración va a ser contestada y ellos van a ser uno de los predicadores. Dios no nos llamó para maldecir. Dios nos llamó para rescatar aquellas almas. Por eso dice su palabra, el pueblo de Sodoma y Gomorra era un pueblo que vivían a sus maneras. Pero Dios no quería vencerlos. Dios no quería holocaustos. Dios no quería ofrendas. Lo que Dios quería es que este pueblo se arrepintiera. Y eso es lo que Dios quiere de este mundo entero. Hoy Dios no quiere que los amigos digan, yo creo en el Señor. Porque todo lo creemos a Dios. Dios quiere que los amigos entreguen su corazón a Él. Y que ellos puedan testificar quién era su vida. Por eso nosotros que ya estamos metidos a la palabra del Señor, luchemos. No seamos mal ejemplo para aquellos que quieran llegar. Dejemos que aquellos amigos vengan a gozarse con nosotros. Dejemos que aquella mujer ramera venga y se une a nosotros. La salvación no solamente es para nosotros. Por eso Jesús dice: venga luego. Amigo, el Señor está llamando. Hoy no mires al ser humano, porque el ser humano no puede darte lo que Dios te da. Es el Señor el que quiere restaurarte, el que quiere cambiar tu vida, el que quiere llenarte. Cuántas cosas que Dios tiene para tu vida. Si tus pecados fueran rojos como el carmesí, vendrán a ser como blanca lana. Pero nosotros dejémonos guiar por el Señor. Usted y yo dejémonos guiar, que Dios moldee nuestra vida. Sin que usted esté yendo a hablar a aquel amigo, aquel amigo lo va a ver su forma de ser. ¿Qué clase de pecado tienes? Porque en esta mañana, tú que me estás escuchando, quizás ha llegado el problema y no, ya no puedes con tu vida. La solución no es dejar tu familia. La solución no es abandonar tus hijos. La solución no es quitarte la vida. La solución es de que vengas al Señor, porque el Señor es el que te puede ayudar. La oración es el que te va a fortalecer. Porque si no le clamas al Señor, sin Dios usted y yo no vamos a poder hacer nada. Tenemos que soportar lo que llega a nuestra vida. Pero en lugar de quejarnos, ya no es tiempo de quejarnos. Y es tiempo de doblar rodillas y cada día prepararnos. El Señor no quiere que nosotros le entreguemos cuántas cosas. Lo que Dios quiere, que le adoremos con un corazón sincero. En esta mañana, el Señor hace la invitación a los amigos. Yo sé que a veces hay amigos donde la palabra del Señor está llegando y a veces se hacen del oído sordo. Pero el Señor va a venir y Él pronto vendrá. Y nosotros que ya estamos en la palabra, sigamos luchando. Hoy podemos estar, mañana ya no podemos estar. Pero hay una paz que hemos hablado la palabra a los amigos y le hemos entregado una palabra de verdad. El Señor nos da oportunidad y dice: si quisieres y oyeres, comeréis el bien de la tierra. Si no quisieres y fueres rebelde, seréis consumido a espada, porque la boca de Jehová lo ha dicho. ¿Qué queremos nosotros? Nosotros tenemos la decisión. Pero sigamos orando. Sigamos clamando por aquellos amigos. Sigamos intercediendo, porque el que hace la obra es el Señor. Bendiciones. Ya que tenemos cantos para complacer, vamos ya a entrar a la intercesión, y viene mi esposo ya para poder clamar por las diferentes necesidades.
1: Muy buenos días. ¿Cómo están en esta hora de la mañana? Ya escuchamos palabra del Todopoderoso, ¿verdad? Dios siempre nos habla que tenemos que rescatar nuestra vida de la vida venidera de nuestro Dios Todopoderoso. Así que el Señor vendrá, mis estimados hermanos, oyentes de la radio, el Señor vendrá otra vez con nosotros. Queremos agradecer a las personas que están viendo la transmisión a través de la cuenta de mi esposa, a través de la cuenta de Estéreo Bendición, a través de la cuenta personal. Dios me lo bendiga. Y hoy vamos a orarle al Señor, tener esta oportunidad de tiempo para hacerlo. Pero no sin antes quiero agradecer a las personas que han estado apoyándonos para esta actividad que ya se acerca. Tenemos por acá ya casi como 10 premios para estas dos noches. Aún nos faltan todavía. Quiero agradecer ahí a nuestra hermana Yusle Godínez, ahí por nos va a donar 2 premios. A nuestra hermana Estela Guzmán, bendiciones, hermana Estelita. Dios me la bendiga en esta bendecida mañana. También ahí pues nos va a dar un premio. Quiero agradecer ahí a nuestro hermano pastor, a nuestro hermano pastor de Colima 1, que también nos va a dar un quintal de maíz para la rifa. Quiero agradecer a nuestra hermana Selena Pojoy también por 2 premios que nos va a donar. Y Dios bendiga la vida de nuestra hermana Blanca allá en la ciudad de Malacatán, también ahí también, que nos va a dar pues ahí un fardo de azúcar. Y a su esposo también, a nuestro hermano Leonardo, también nos va a donar un premio también. Y quiero agradecer también ahí a nuestro hermano Rocael Pojoy, también por un premio que nos va a dar. Bendiciones para todos en esta bendecida mañana. Le comentamos que también ya tenemos los dos quintales de maíz para hacer la buena tamaleada de carne para ese día. Quiero agradecer a nuestra hermana Flor López. Bendiciones, hermana Flor, en este momento, por hacer su promesa de un quintal de maíz. A nuestra hermana Gladys Salazar, por un quintal de maíz también. Qué bueno, bendiciones para todos en esta bendecida mañana. Y quiero agradecer en este momento, ¿verdad? Pues ahí nos llamaban en la calle en este momento, ¿verdad? Ahí a nuestra hermana Verónica Esteban, ¿verdad? Vendedor de frutas, dice por ahí, pues se va a hacer unos plátanos bien fritos, dice la hermana. Pues ahí nos dio un racimo entero, ¿verdad? Ya compartimos ahí con nuestra hermana Elvira, ¿verdad? Pues ahí nos dio un racimo entero y dice, bueno, estoy pensando cómo llevarlo, ¿verdad? Y de igual manera también, pues ahí nos dejó manguito, aguacate, y estábamos orando por ella allá en la calle, que Dios haga reproducir aún más ese negocio, que Dios bendiga ese negocio, nuestra hermana Verónica Esteban, que ahí van por las calles vendiendo con el vehículo color blanco. Así que si usted lo ve ahí, pues ahí llevan aguacates, mangos maduros, plátanos de calidad en este momento, ¿verdad? Bendiciones ahí a cada uno de ustedes en esta bendecida mañana. Bendiciones, hermana Claudia, ahí usted en este momento, hermana Verónica, usted que va ahí por el camino. Y quiero agradecer ahí a los que están viendo la transmisión, y esperamos en el Señor, ¿verdad?, y que Dios pues haga prosperar ese negocio, ¿verdad? A veces uno nunca se espera, mis hermanos amados. Cuando sentimos, ya estamos bendecidos, ¿verdad? Han habido sueños de bendición, sueños de prosperidad, pero han habido sueños malignos también, ¿verdad?, que el enemigo ha querido quitarnos la vida, pero no puede. No puede en esta bendecida hora de la mañana. Vamos a entrar de lleno a la oración. Si usted está sano en esta bendecida mañana, dele la gloria al Padre porque usted está sano. Y si usted desea poner pues un negocio, también queremos orar por ese negocio, ¿verdad? Ya que si fue el día jueves, algo así, que estuvimos allá en el Rincón Malacatán. Miércoles se me hace que estuvimos allá. Estábamos orando ahí por un predio donde van a construir una gran casa, ¿verdad? Y yo bendiga la vida a mi hermana Valentina. Queremos agradecer a ella y a su amado esposo. Personas que me recibieron, miren ustedes como no tienen idea, y dice, siervo, bienvenido a la casa, pasa a desayunar, aquí hay Coca-Cola, total de que miren, hermanos amados, de verdad que es una gran bendición. Antes de orar, quiero agradecer ahí a nuestro hermano Evelio, que hoy está de cumpleaños. Bueno, ahí bendiciones, hermano Evelio, Dios me lo bendiga. Por ahí pues ya están tronando las patas de las hojas, ¿verdad?, para hacer unos tamalitos de masa para comer con un caldo de res en este día de hoy. Bueno, pues ahí hoy el hermano Evelio está llegando a sus 80 años de vida. ¡Qué bueno! ¡Qué bueno! Programador de esta radio también, ¿verdad? Bendiciones a sus nietos, a su nuera en este momento, ¿verdad? Nuestra hermana Anselma. Y quiero agradecer ahí a mi hija también, que hoy está cumpliendo 22 años de vida también, ¿verdad? ¡Qué bendición! Vamos a entrar de lleno a la oración. Usted que está en casita, llame la radio. Yo quiero orar por usted en esta bendecida mañana. ¿Hay enfermedades? Claro que sí. ¿Hay dolor? Claro que sí, hermanas. Pero ¿sabe qué dice el libro de Santiago, capítulo 5 y su versículo número 17? Nos habla de un hombre que tuvo mucha fe. Un hombre que le creyó a Dios. Si usted en esta mañana tiene fe, la fe puede mover montañas. La fe en esta bendecida mañana puede hacer algo precioso en la vida de usted. Estamos a las 10 en punto de la mañana. Dice el versículo número 17 del capítulo 5 de Santiago. Elías era hombre sujeto a pasiones a las nuestras. Y oró fervientemente para que no lloviese, y no llovió sobre la tierra por 3 años y 6 meses. Y otra vez oró, y el cielo dio lluvia, y la tierra produjo su fruto. El verso 19 dice: hermanos, si alguno de entre vosotros se ha extraviado de la verdad y alguno le hace volver. Quizás usted ve extraño la fe, pero ¿cuál es la fe? La fe es creerle al Señor. La fe es estar seguro de lo que usted va a hacer en esta bendecida mañana. Está enferma, usted solo diga: por fe voy a ser libre. Solo llámenos al número 3309. Cuarenta y cinco ochenta. Es el número de teléfono de la radio, por favor. Por favor, hermana, usted puede marcar. Quiero comentarle que Dios es un Dios invisible, o es un Dios parcial, que está en estas cabinas como está dentro de su casa también. Está en su negocio, está en su trabajo, donde quiera que usted esté escuchando en esta bendecida hora. Nosotros solo queremos orar por usted. Si habrá algún valiente en este momento y si todo está bien, pues la honra y la gloria sea para Dios. Porque usted está sano entonces, ¿verdad? Eso de que usted en este momento está en casita y está escuchando, el programa. Nosotros solamente venimos a orar por la vida de ustedes. Y lo queremos hacer con mucha fe. Pero queremos ver por quién vamos a orar. Porque usted aún estando enfermo y a veces no hace por llamar y a veces llaman otro día. Yo quería que usted orara por mí y usted no oró por mí. Pero ¿cómo vamos a orar por usted si usted no se reporta? Queremos hacerlo en el nombre de Cristo Jesús. Porque yo sé que hay una gran presencia divina de Dios. Tenga fe de lo que va a hacer en este momento. Tenga fe de lo que va a hacer en esta bendecida mañana. Porque sin fe va a ser imposible. Sin fe va a ser imposible. Porque todo lo es posible al que cree. Elías era un hombre apasionado de la fe. En lo que él pedía, el Señor se lo daba. Por eso es necesariamente que a usted marque en este momento, envíe su mensaje.

Y hoy queremos orar por la vida de cada uno de ustedes. Y quiero agradecer a las hermanas, hermanos que están llamando en esta bendecida mañana. ¿Sabe por qué? Porque la Biblia dice que donde está el Espíritu de Dios, ahí hay libertad. Hoy hay libertad para clamarle al Señor. Hay libertad para decirle: Señor, aquí está mi vida. Que nadie te quita el impulso de llamar en esta bendecida mañana. 3309 4580. De igual manera puedes marcar, porque el número de radio está ocupado en este momento. Le vamos a dar un número en este momento para que usted puede llamarnos. Y esperando, ¿verdad?, de que en este momento usted puede marcar este número que le voy a dar en este momento. Mi esposa con gusto lo va a atender en esta bendecida mañana. ¿Cuáles son sus inquietudes? ¿Cuáles son sus quejas? ¿Qué está pasando? ¿Qué dolor hay? ¿Qué enfermedades hay en esta mañana? ¿Cuáles son sus problemas en este momento? Deposite su problema al Creador del universo y verá que Dios pondrá la paz en su familia. Llámenos al número 33 45 04 75. 33 45 04 75 es el número personal en esta bendecida mañana. Dios bendiga a los que están marcando. ¿Sabes algo en esta bendecida mañana? El enemigo no quiere que tú llamas. El diablo quizás ha estancado tu mente. Pero si crees en esta bendecida mañana, Él está dispuesto. Él está dispuesto en esta bendecida mañana. Levántate en esta bendecida mañana. Levántate en esta bendecida mañana a marcar esos números de teléfono en este momento. Yo quiero agradecer a nuestra hermana Irma Guzmán, de Cantón Nueva Jerusalén, El Rodeo. Así se hace, hermana. Hermana Norma Ramírez, de Caserío Unión Juárez, Tajumulco. Nos está escuchando en esta bendecida mañana. Vamos, hermanas. Vamos, hermana. Hoy no hay lugar para el diablo. Hoy no hay lugar para el diablo, su demonio, porque hoy van a ser destruidos por la palabra. Porque hoy, hermanos, habrá una presencia terrible en este momento. Donde usted le va a dar la libertad al Espíritu Santo. Creemos, hermanas, en esta mañana que el Señor ya está empezando a ministrar su vida. Ahí está.
está el Señor ministrando su vida, su familia. El Señor la va a ministrar en esta bendecida mañana. Yo sé que muchos están llorando, principalmente problemas en el matrimonio. Yo no sé qué ha estado pasando en esta bendecida hora. Quiero agradecer a nuestra hermana Blanca Guzmán Gómez. Quiero agradecer a nuestra hermana Mariela.

0: agradecer ahí a nuestra hermana Mariela. Pide oración por Angelito. Quiero agradecer a nuestra hermana Lucrecia también. Estamos orando por su hijo, hermana. Allá, acá en Aldea Tocache, Caserío de la Unión. Hoy vamos a romper esa maldición del enemigo. Usted que ha ido con los médicos, escuche bien. Ha ido una y dos veces y tres veces y cuatro veces y cinco veces y nada mejor. Puede ser una enfermedad sobrenatural usted está viviendo. Pero hoy en esta bendecida mañana, el Señor quiere librarle. El Señor quiere liberarle en esta bendecida hora. Tenemos cuatro peticiones por acá. Yo sé que hay más. Esperamos otras dos llamadas y entramos a la oración. Solo márquenos al número 33. 09-4580. Yo sé que en este momento muchos están copiando el número y yo sé que están por llamar. Si estuviera ocupado ese número de teléfono, puede llamarnos al número 33. 33-45-04-75. Se va a alborotar una llamada en este momento. Yo sé que por la fe lo creemos. 33-45-04-75, número personal. Y yo sé que hoy el Señor va a hacer algo especial en la vida de cada uno. Vamos, hermana, levántate en este momento. No tengas miedo, no tengas vergüenza. Es que me van a escuchar, es que van a escuchar mi vecino. Es que van a escuchar, yo estoy pidiendo oración. ¿Qué dirá? ¿Qué dirá el hermano? ¿Qué dirá la hermana Magalí? ¿Qué dirá el hermano Ismael? Estoy pidiendo oración. No, la pregunta es ¿qué dirá Dios? Porque te quedas callada en esta bendecida mañana. No dejas que el diablo se alegra. No dejes que el diablo se alegra de ti. La Biblia dice que nuestros enemigos serán avergonzados. Serán avergonzados y serán confundidos. Dios bendiga la vida de nuestra hermana Mari. La hermana Mari Jessica dice por acá. ¡Qué presencia de Dios! Hay una gran presencia de Dios en esta bendecida mañana. Quiero invitar a nuestra hermana Elvira si nos puede cambiar ahí un tema muy precioso en este momento. Y queremos hacer algo especial en este momento. No importa el horario en esta bendecida mañana. No importa el horario en este momento, porque hoy queremos agarrar un buen tiempo para orar por aquellos enfermos, porque Dios quiere restaurar su vida hoy en esta bendecida mañana. Pero vamos, hermana, levántase el teléfono en este momento y empieza a marcar, porque Dios hoy va a echar fuera cuanta enfermedad, cuanta dolencia que el diablo ha estado poniendo en su vida. Nos ha dejado, ni nos dejará.
1: dejará jamás.
0: Si está ocupado, marque el número que yo se lo di en este momento. Es que Dios quería hacer algo especial. Recuerde que hay un canto que dice: si lo has probado todo y si todo te ha fallado, venga Cristo. Él es tu amigo fiel que no te va a defraudar en esta mañana. Él es tu amigo especial que te dice: yo estoy contigo.

te pasa, hija mía? Yo desconozco la enfermedad en esta mañana. Estamos recibiendo más llamadas todavía. Estamos en los minutos de llamadas. Sigue marcando al número 3345. 0475. Y el número de la radio 3309 4580. No importa la distancia, hermana. No importa dónde vives. No importa dónde te encuentras en esta

de la mañana. Son muchos los que se están conectando en este momento. Quiero agradecer a nuestra hermana Belinda Roblero. A la hermana Yajaira de Cantón Nueva Jerusalén, El Rodeo. Tenemos muchas peticiones. Hermano Danilo López dice: bendiciones, hermanos. Voy escuchando a todo volumen el bendecido programa. Me imagino que va en aborto en este momento. Hay una presencia grande en este momento aquí en las cabinas. El diablo ha robado tu dinero. El diablo se ha adueñado de muchas cosas, de tu pertenencia principalmente. Pero hoy en esta mañana, declárate libre en el nombre de Jesús. Empieza a declararte libre. Voy a orar. Voy a clamar por tu vida. Ustedes que nos están viendo en la Unión Americana, envíen su mensaje, por favor. Escríbenos, porque hoy hay una gran presencia del Espíritu Santo de Dios. Clamo, Señor, en esta bendecida mañana. Levanto mis manos en esta mañana, Jehová. Y que tú, Señor amado, hagas todo lo que tienes que hacer en esta bendecida mañana. Mira cuántas necesidades hay, Señor. Hay mucha necesidad, oh Dios mío. Te llegan el corazón, se van las ganas de... La vida, mi hermana Norma Ramírez. Cuando nada puede, allá en Caserío. Unión Juárez, Tajumulco, Señor, está escuchando este programa. Ella pide oración en esta mañana por su vida, ya que se encuentra enferma, Señor amado. Y oración por toda su familia. Ya que nos saluda a través del programa, Padre. En esta mañana, Señor, yo te pido, Padre, por la vida de mi hermana Norma Ramírez, Padre bendito, a toda su familia, Señor. Clamo también en esta mañana por la vida de mi hermana Irma Guzmán, de Cantón Nueva Jerusalén, El

Nos saluda en este momento, Jehová. Señor, te pido por toda su familia. Ya que se encuentra enferma, Padre bendito.

están en sintonía, Padre bendito. Te pido, Señor, en esta bendecida mañana, por la vida de mi hermana Blanca Gómez, de Cantón San Sebastián, Señor, Malacatán, Padre bendito. Yo clamo por toda su familia. Padre bendito, por favor.

La vi a mi hermana Yajaira. Te cantó un nuevo, Nueva Jerusalén, el rodeo, Señor. Pido oración por su vida, especialmente por su embarazo, Padre. Yo sé, mi Señor amado, que tú, Señor, vas a hacer algo especial en la vida de ella, Padre bendito. Porque solo tú, Señor, eres el único maravilloso, el único poderoso, Jehová. Mi alma te alaba en esta bendecida mañana, Señor Jesús. Hermana Belinda, Señor Jesús Roblero, de Unión Juárez, Tajumulco, Padre, pido oración por su vida y por la vida de su familia, Señor. Yo sé que nos están escuchando, Padre, allá en aquel lugar, oh Dios amado. Te pedimos en esta mañana por la vida de mi hermana Odilia López, de Aldea La Muralla, Catarina, Señor. Pido oración por su vida y por su sobrino Joel Nehemías de León Cardona, que se encuentra enfermo en esta bendecida mañana, y su esposo Domingo Catalino de León. Yo te pido, Padre bendito, por ellos. Te pido en esta bendecida mañana, Padre bendito, por la vida de mi hermana Lidia Chávez, de Santa Rosa 1, Tocache, Padre. Pido oración por su vida, porque se encuentra enferma, Padre, con mucho dolor en su cuerpo. Pido oración por sus hijos, hijas. Te damos gracias en esta bendecida mañana, Señor amado. Te pedimos en esta bendecida mañana por la vida, Señor amado, la vida de mi hermana Marta, Señor, que se encuentra enferma, Padre, y oración por la familia. Clamamos en esta bendecida mañana por la vida de ellos. Tú eres poderoso, Padre. Eres el único maravilloso que has estado con nosotros, Señor Jesús. Te agradecemos en gran manera por la oportunidad que nos has permitido, Padre, poder estar, Señor, en esta bendecida radio, Señor Jesús, clamándote, Padre, y pidiéndote, Señor, por nuestras vidas, Señor Jesús. Muchas gracias, Padre. Gracias, Hijo. Gracias, Espíritu Santo de Dios. Padre, bendigo la vida de mi hermano Armando Chiroy. Te damos gracias, Padre bendito. Él pidiendo siempre la protección divina tuya, Padre. Allá en el estado de Pensilvania, Señor. Muchas gracias te damos, oh Dios mío. En el nombre tuyo.

Padre bendito, gracias Padre, gracias Hijo, gracias Cordero Santo de Dios. Dios me los bendiga. Viene mi esposa ya para complacerles a cada uno de ustedes. Usted que ha pedido su alabanza en esta bendecida mañana, es un privilegio grande estar con ustedes, mis hermanas. Bendiciones para todos, Dios me los bendiga.

Gloria al Señor en esta bendecida mañana. Así es como hemos glorificado al Señor a través de la palabra, a través de la oración. Dios bendiga a cada uno de ustedes, ¿verdad? Que hoy pudo llamar. Solamente tenga fe en el Señor y verá de lo que Dios puede hacer en su vida, ¿verdad? Porque solamente el Señor es grande. Bueno, vamos ya a entrar aquí a petición a los que han pedido sus cantos. Dios bendiga a nuestro hermano Evelio Méndez, ¿verdad? Que también es programador de esta radio. Bueno, hoy está de manteles largos. Bueno, ahí las hermanas están corriendo ahí con los tamales, pasteles, y yo no sé qué le están haciendo al hermano Evelio, ¿verdad? Bueno, vamos a escuchar un canto de cumpleaños para complacer a nuestro hermano Evelio Méndez en esta bendecida mañana.

0: Gloria al Señor, así es como hemos ya complacido la vida de nuestro hermano Evelio Méndez allá en Colima 1, ¿verdad? Bendiciones a toda la familia, bueno, como también a los hermanos allá en Colima 1, bendiciones hermano, cada uno por nombre, ¿verdad? A nuestra hermana Angélica Vázquez, bueno, a nuestra hermana Norma Esteban, ¿verdad? Bendiciones, como también ahí a nuestra hermana Maura López, ¿verdad? Allá donde ella nos está viendo en esta bendecida mañana. Allá a nuestra hermana Celine Godínez, también bendiciones ahí a la familia Godínez. Bendiciones a todos los hermanos, a los que nos están viendo en este precioso lugar. Bueno, Dios bendiga también la vida de mi hija, ¿verdad? Ahí a Dorly Fadilia, que hoy está llegando también a sus 22 años de vida que Dios le ha regalado. Yo sé que es una bendición la vida que el Señor nos da, y la vida hay que saber aprovecharla como sirviéndole al Señor, ¿verdad? Bendiciones ahí a la vida de mi hija también. Yo sé que cuando llegamos a un año más, ¿verdad? A veces nos gozamos, pero no sabemos que ahí vamos con la edad para abajo, ¿verdad? Nos alegramos que de día en día nos estamos haciendo, mira ahí, más viejitas, más ancianitas. Pero qué más bueno que sirviéndole al Señor, ¿verdad? Ahí no importa los años que el Señor nos va a regalar, pero sirviéndole al Señor. Así que también hay un canto, hermana Elvira, de cumpleaños para poder felicitar allá a mi hija en Aldea La Joya. Bueno, ahí donde ella está, o sea, Malacatán, o yo no lo sé, dónde nos está viendo, ¿verdad? Pero felicitaciones para ella en esta mañana.
1: Son las 10 de la mañana, 37 minutos.

Gloria al Señor, Dios bendiga la vida de mi hija, ¿verdad? Bueno, nosotros como madre de nuestras familias siempre debemos de desearle lo mejor, ¿verdad? Así que bendiciones allá donde está mi hija. Bueno, Dios bendiga a nuestra hermana Lidia Chávez también. Bueno, ella nos escucha en Santa Rosa, Tocache. Bendiciones. Solicita la alabanza, corazón lastimado, dice. Y amor infiel. Bueno, ahí pierde, está lastimada la hermana, pero el Señor lo va a sanar a través de los cantos. Bueno, vamos a escuchar estos cantos para complacer a nuestra hermana Lidia Chávez.

0: Son las 10 de la mañana, 45 minutos.
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Gloria al Señor, así es como hemos complacido ya la vida de nuestra hermana Lidia Chávez. Bendiciones a los hermanos en esta bendecida mañana, ¿verdad? Dios le bendiga a usted, hermana. Hermana, bueno, como también a los amigos también, a los que nos han escuchado en esta bendecida mañana. Dios bendiga la vida de nuestra hermana Norma Esteban. Bendiciones ahí a Lina Macario, a nuestra hermana Blanca Suchis. Bendiciones a todos los hermanos en esta linda mañana. Yo sé que también usted ya escuchó los anuncios, ¿verdad? Bueno, los anuncios, ahí los hermanos están pasando, ¿verdad? Ya la actividad se acerca y se acerca el aniversario de los programas, ¿verdad? Qué bendición de parte de nuestro Dios Todopoderoso. Yo le decía hace 8 días que todo lo hace el Señor, ¿verdad? Porque todo lo que hacemos para Dios, su palabra lo dice, ¿verdad? Que Él ama a los que le aman en verdad. Así que solamente el Señor conoce qué clase de amor usted lo ama a Él, ¿verdad? Un amor puro, un amor sincero. El Señor no le va a fallar a usted ni por un momento, ¿verdad? Lo creemos, que para Dios no hay nada imposible. Bueno, bendecimos a todos los hermanos y amigos en general, aquellos que nos están apoyando desde ya, ¿verdad? En los aniversarios del programa. Bueno, ahí, ¿verdad? A los hermanos que ahí, ¿verdad? Nos van a apoyar a través de la agrupación del predicador. Bueno, también ahí de los alimentos. Dios bendiga a las hermanas y hermanos que ya están enviando sus ofrendas, ¿verdad? Porque todo lo hacemos para el Señor. Al Señor lo tenemos que exaltar, al Señor usted lo tiene que adorar, ¿verdad? ¿Y cómo le va a usted a adorar al Señor? Usted no va a bajar el Señor, usted no, ¿verdad? Le vamos a exaltar a Él con nuestra honra, ¿verdad? Dándole honra, dándole gloria, testificando quién es Dios para nosotros. Y sabemos que Dios es todo para nosotros y que para Dios no hay nada imposible, ¿verdad? Porque lo creemos en el Señor, que todo será de bendición estas 2 noches de actividad, ¿verdad? Bueno, ya 8 años de poder estar predicando la palabra del Señor en este lugar. Yo sé que el Señor es grande para con nosotros y a mi esposo ya por 15 años de poder estar predicando la palabra del Señor. Bueno, el Señor nos ha llamado, ¿verdad?, para poder predicar su bendita palabra, ¿verdad? Por eso yo le decía, como también el Señor nos llamó a nosotros, también así puede levantar a muchos amigos de lo que hoy usted puede ver a un amigo ahí ebrio, a un amigo, ¿verdad? Usted lo mira al hombre. Lo que para nosotros es difícil, para Dios no lo es. Dios levanta al más vil pecador para poder hablar de su bendita palabra. Así que si usted está luchando con un hijo, con una hija, yo puedo decirle, no se canse, porque su oración está llegando y el Señor lo hace todo a su tiempo, no en el tiempo que nosotros queremos. Pero algo que yo puedo decirle, no se canse usted en orar. Usted siga orando, sígale creyéndole al Señor. Usted siga creyéndole que los hijos que Dios le ha dado son bendición para el Señor, son herencia que Dios los ha regalado. Ni por un momento usted pierda la fe de decir, es que mi hijo así va a terminar, es que mi hija así va a... No confiese usted. Usted confiese bendición y que su hijo va a ser un hijo de Dios, ¿verdad? Porque la oración de una madre, de un padre, vale bastante. Usted y yo solo debemos de confesar que nuestros hijos son bendición para nuestra vida, ¿verdad? Y por eso nosotros exaltamos a Dios, porque las cosas que Dios ha hecho con nosotros, nadie los puede hacerle. Y aún lo seguirá haciendo a través de los aniversarios, ¿verdad? Así que Dios es el que está tocando corazones, está, mire, quebrantando los corazones,
y Dios aún está sorprendiendo grandemente. Y por eso yo le canto al Señor, hablo de Dios con todo mi corazón, ¿verdad? Así que bendiciones, hermana. Bueno, vamos a escuchar ahí el anuncio, ¿verdad? Ya que nos quedan breves los minutos para poder salir de este lugar. Quizás usted no ha escuchado, ¿verdad? Es por primera vez está escuchando la radio. Pero vamos a escuchar el anuncio de los hermanos que estarán con nosotros en esas dos noches de actividades.

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2: Gloria al Señor, usted ya escuchó el anuncio. Bueno, estos serán los hermanos que estarán con nosotros. Quizás si usted desea apoyarnos, será bienvenidos, ¿verdad? Y ahí estamos para poder servirles a cada uno de ustedes, hermanos. Bueno, si Dios nos concede la vida, la salud, de poder llegar a estas fechas de la actividad, ¿verdad? Todo está en las manos de nuestro Dios Todopoderoso. Así que bendiciones, amados hermanos. Bueno, nosotros hemos llegado ya a la parte final de esta linda programación. Si Dios así nos concede la vida y la salud, estaremos el próximo sábado llevando esta programación, Edificando tu vida con Jesús. Bendiciones y que la paz de Dios esté con cada uno de nosotros. Yeah.

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Bendiciones para todos.

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Bendiciones para todos y como...

0: Son las 11 de la mañana.
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0: Son las 11 de la mañana, un minuto.
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Gloria al Señor, es una bendición, mis hermanos, saludarles a cada uno de ustedes en esta hora de la mañana. Gracias le damos a nuestro Dios Todopoderoso, al Padre, al Hijo, al Espíritu Santo, por prestarnos la vida y darnos fuerza también para poder continuar siempre hacia adelante. Saludos para cada uno de ustedes, quienes ahí están siempre en sintonía de Estéreo Bendición a través de esta su frecuencia 104.9. A quienes están también a través de las diferentes plataformas digitales en diferentes lugares. Es una gran bendición, mis hermanos, poderles saludar a cada uno de ustedes en este día sábado. Sábado, bueno, ya en la fecha 23 de mayo. Qué bendición, ¿verdad? Porque realmente nuestro Dios nos sigue mostrando su fidelidad, su misericordia. Esperando, ¿verdad?, de que ahí usted, amado hermano y hermana, pues también se encuentre contento, contenta, agradecido también con nuestro Dios, porque Él es el que nos da a nosotros la oportunidad y el privilegio, ¿verdad?, de ver un nuevo día. Y qué mejor que acercarnos a los pies de Cristo y darle gracias a Él, ¿verdad?, porque nuevamente nos ha alcanzado con su misericordia. Amén. Así que saludamos a cada uno de ustedes. Por acá les saluda su amiga, su hermana en Cristo, hermana Elvira Martín. Bueno, hemos ya finalizado también el espacio de la programación Edificando tu Vida con Jesús, también conducido por la sierva del Señor, hermana Magalí López de Chilel, juntamente, ¿verdad?, con su amado esposo, el hermano Ismael Chilel. Programa de mucha bendición, y estamos ya iniciando este su espacio de programa Conexión Juvenil. Ahí bendecimos a toda la juventud, a las señoritas quienes ya están ahí con nosotros en esta hora de la mañana. Por ahí nosotros pues estamos siempre, ¿verdad?, con todo nuestro corazón. Bueno, el sábado hace 8 días pues no estuvimos, amados hermanos, por cuestiones de falta de energía eléctrica. Pero el día de hoy estamos ya con todo nuestro corazón y el buen deseo de compartir con ustedes esta programación. Vamos a ir de inicio en esta hora de la mañana rápidamente, ¿verdad?, con el programa, ya que también pues es muy importante, ¿verdad?, estar con ustedes también compartiendo ahí la palabra, gracias a nuestro Dios. Y los minutos pues se van rápido, ¿verdad?, y vamos a aprovecharlos. Vamos a leer la palabra de nuestro Dios, el Evangelio según San Lucas en el capítulo 19, versículo 1. En adelante dice ahí la palabra de nuestro Dios, honrando al Padre, al Hijo, al Espíritu Santo. Habiendo entrado Jesús en Jericó, iba pasando por la ciudad y sucedió que un varón llamado Zaqueo, que era jefe de los publicanos y rico, procuraba ver quién era Jesús, pero no podía a causa de la multitud, pues era pequeño de estatura. Y corriendo delante, subió a un árbol sicómoro para verle, porque había de pasar por allí. Cuando Jesús llegó a aquel lugar, mirando hacia arriba, le vio y le dijo: Zaqueo, date prisa, desciende, porque hoy es necesario que pose yo en tu casa. Entonces él descendió a prisa y le recibió gozoso. Al ver esto, todos murmuraban, diciendo que había entrado a posar con un hombre pecador. Entonces Zaqueo, puesto en pie, dijo al Señor: He aquí, Señor, la mitad de mis bienes doy a los pobres, y si en algo he defraudado a alguno, se lo devuelvo cuadruplicado. Jesús le dijo: Hoy ha venido la salvación a esta casa, por cuanto él también es hijo de Abraham, porque el Hijo del Hombre vino a buscar y a salvar a los que se había perdido. Amado Dios y Padre, en esta bendecida mañana te doy gracias. Gracias, mi buen Dios, por la oportunidad, por el privilegio que una vez más me concedes, Señor, de poder estar delante de tu presencia.
Gracias, Señor, porque tu misericordia me ha alcanzado, Señor, y me permites un día más de vida. Gracias, Padre amado, porque me has traído a este lugar con paz, con bendición, con gozo y deseo, Señor amado, de poder hablar de tu grandeza, de tu poder, de tu misericordia. Eres lleno de amor, Señor, lleno de misericordia para con cada uno de nosotros. Hoy, Padre, es un día más que nos das. Un día más, Padre, para buscar nuestra salvación, Señor amado. Gracias, Cristo precioso, porque eres tú, Señor, el que tienes el control sobre cada uno de nosotros. En esta mañana, Padre, pongo mi vida en tus manos y te ruego, Señor, que puedas seguir usándome, Señor amado, conforme a tu voluntad. Te ruego, Padre, pueda limpiar mi mente, pueda limpiar mi corazón, pueda llenarme, Señor, con tu presencia en esta hora, Padre. He venido dispuesta, Señor, a exaltar tu dulce nombre. He venido dispuesta, Padre, a que puedas tomarme en tus manos, Señor, como un instrumento de bendición para toda la juventud, Señor amado, para toda la audiencia que está siempre escuchando, Señor, estéreo bendición. Para los jóvenes, Padre, las señoritas que en este momento están conectados ya con nosotros a través de este programa. Te ruego, Padre amado, por esas señoritas, por esos jóvenes que están ansiosos, Señor, de escuchar tu palabra, que están ansiosos, Señor, de ser llenos a través de las alabanzas, ansiosos, Señor, de poder ser parte de este programa. Te ruego, Padre, pueda bendecir a toda la juventud, Señor. Prepara la mente, prepara el corazón de cada uno, Padre. En este día, Señor, te damos gracias. Un día de bendición, un día de gozo, Señor, que nos permites poder estar a tus pies, poder exaltarte, poder glorificarte, Padre. Permítenos, Señor, buscarte cada día, Señor, anhelar estar juntamente contigo, Señor amado, así como Zaqueo, Señor, buscó la forma, buscó el medio de poder verte, así, Señor amado, permítenos anhelar estar cerca de ti, Maestro, en esta mañana, Padre. Toma el control, Señor, de nuestras vidas. Bendice este lugar. Bendice este programa, Señor. Sigue siendo la guianza. Sigue siendo el respaldo, Señor. Bendice a toda la audiencia, Padre. En general, en diferentes lugares. Mis hermanos, en la Unión Americana, bendice cada vida. En el nombre poderoso de Jesús. Toma el control de estos minutos, Padre, en los cuales vamos, Señor, a meditar de tu palabra un momento, Padre amado, que sea conforme a tu voluntad, Señor, en el nombre poderoso de Jesús, porque yo sé, Padre, y reconozco que sin ti nada soy, Señor, que sin ti nada puedo hacer, Padre amado. Yo sé que tú vas a poner palabras, Señor, en mi boca. Las palabras necesarias, Señor, para que la juventud pueda entender también, Señor amado, tu palabra. En el nombre de Jesús. Gracias, Señor. Dame entendimiento, dame sabiduría cada día, Padre, para poder siempre continuar hacia adelante. Gracias, Señor, en esta hora. Por hacernos parte también, Padre, de este programa. Por hacernos parte de Estéreo Bendición. Gracias, Señor. Bendice a mi hermano gerente de radio. Allá en la Unión Americana, Padre amado. Sigue llenando también su vida. De una manera tan especial. Gracias, Padre, porque han puesto la confianza, Señor, en nuestra persona. Para poder estar, Señor, al frente de esta programación. Gracias te doy, Padre precioso. Gracias te doy, Hijo. Gracias te doy, Espíritu Santo, en el nombre de Jesús.
Amén. Gloria al Señor, así que es una bendición, amados hermanos, amados jóvenes, señoritas, poder estar con ustedes un día más, un sábado más aquí en Cabinas de Estéreo Bendición y poder compartir con ustedes también un momento, ¿verdad?, en este espacio. Gracias a quienes ya están ahí conectados juntamente con nosotros para también, ¿verdad?, estar unidos en este espacio de programación. Amén. Bueno, gracias a quienes ahí también van a estar atentos, también, ¿verdad? A quienes van a estar siempre motivados y motivándose ahí en casita y deseando también, ¿verdad?, escuchar unos minutos también de la palabra de nuestro Dios. Hoy les compartimos un tema, el cual, pues, basado, ¿verdad?, la lectura que hemos tenido en esta hora de la mañana. Y nuestro tema del día de hoy es: Jesús busca a los perdidos.

La historia de Zaqueo es una de las historias más impactantes del Evangelio. Y usted dirá, ¿por qué? Porque si usted leyó juntamente conmigo o si usted escuchó la lectura, Zaqueo era un hombre que tenía una buena posición económica. Tenía dinero, tenía posición, tenía autoridad. Pero había algo que él no tenía. El corazón de Zaqueo estaba vacío. No había en él presencia de Dios. No había en él, ¿verdad?, temor hacia Dios. Pero llegó el momento en el cual él entró el anhelo también en su corazón de conocer a Jesús. Aunque era rico materialmente, espiritualmente él estaba necesitado. Sí, la palabra dice que cuando él escuchó que Jesús iba pasando, él sintió ese deseo, ¿verdad? Le puedo decir, él sintió esa armonía de ver a Jesús, de conocer quién era Jesús. Y sabe, lo más hermoso de esta historia es que Jesús, él no pasó de largo, él no se fue. Quizá Jesús vio que Zaqueo estaba ahí subido, ¿verdad?, en ese árbol. Y usted y yo sabemos perfectamente que nuestro Maestro, nuestro Señor Jesucristo, conoce lo más profundo de nuestros pensamientos. Él puede escudriñarnos a cada uno de nosotros. Quizás él vio a ese varón que estaba ahí subido en ese árbol. Pero él no lo ignoró. Él no solamente lo vio y se fue, sino que la palabra de nuestro Dios dice, ¿verdad?, que él habló con Zaqueo. Y Jesús sabía, ¿verdad? Él fue directamente a buscar un hombre rechazado por la sociedad, porque Zaqueo era rechazado. ¿Por qué? Porque él, ¿verdad?, procuraba cobrar impuestos. Era uno de esos publicanos que cobraban impuestos, que podría decirle que abusaba del pueblo, le robaban al pueblo. Entonces él, por el trabajo que él desempeñaba, era rechazado por la sociedad. Ahí donde leímos en Lucas capítulo 19, versículo 1 en adelante, el versículo 3 dice: procuraba ver quién era Jesús, pero no podía a causa de la multitud, pues era pequeño de estatura. Pero a Zaqueo la estatura no le impidió, ¿verdad?, no le impidió ver a Jesús, no le impidió que él buscara la forma de conocer a Jesús. Hoy nosotros no es la estatura que nos impide. Muchas veces es la necedad de nosotros de querer estar siempre alejados de Dios. Dice el versículo 4: y corriendo delante, subió a un árbol sicómoro para verle, porque había de pasar por allí. Y lo más lindo es donde dice: cuando Jesús llegó a aquel lugar, mirando hacia arriba, le vio y le dijo: Zaqueo, date prisa, desciende, porque hoy es necesario que pose yo en tu casa. Y hoy el Señor Jesucristo, hoy nuestro Dios también, ¿verdad?, nos da la oportunidad, y hoy también nos hace un llamado de abrirle también las puertas de nuestro corazón para que Él pose en nosotros. Abramos el altar a nuestro Dios. La Biblia dice que usted y yo, amado hermano, amado amigo, joven, señorita, usted y yo somos templo de nuestro Dios. Solamente es necesario abrir la puerta para que Él pueda entrar y pueda morar en nosotros. Zaqueo, cuando escuchó aquellas palabras, él no dijo no.

palabra dice, entonces él descendió a prisa y le recibió gozoso. Hoy a nosotros la palabra de nuestro Dios nos habla. Hoy nuestro Dios también, ¿verdad?, a través de sus siervos está hablándonos, está tocando la puerta. Pero ¿qué pasa? Muchas veces el hombre, la mujer rechaza la palabra del Señor. No hace, ¿verdad?, como Zaqueo, de recibir la palabra con gozo, con gratitud. Dice la palabra que la gente empezó a hablar, empezó a murmurar acerca de Zaqueo. Y decían, dice que Jesús había entrado a posar en casa de un hombre pecador. Así lo dice la palabra. ¿Por qué lo decían? Porque Zaqueo era jefe de publicanos, era un hombre rico, y los publicanos en aquellos tiempos eran despreciados. ¿Por qué? Porque ellos cobraban impuestos. Ellos se aprovechaban del pueblo. Muchos de estos publicanos eran ladrones, robaban dinero al pueblo. Y aunque Zaqueo tenía riquezas, había algo dentro de él que el dinero no podía llenar. Y por eso fue que Zaqueo también empezó a procurar buscar a Jesús. Hoy hay personas que tienen trabajo, que tienen dinero, tienen diversión, tienen fama, pero se siguen sintiendo vacíos. Porque el alma, amado hermano, amado joven, amada señorita, el alma no se llena con cosas materiales. No, el alma solamente puede ser llena por nuestro Dios, por el Espíritu Santo. Es como alguien, ¿verdad?, que tiene una casa hermosa, pero por dentro está destruido emocionalmente. Así estaba Zaqueo. Rico por fuera, pero su corazón estaba vacío. En su corazón no había presencia. En su corazón no estaba el Espíritu Santo. Entonces, a todo esto, si nosotros entendemos, Jesús ve a aquellos a quien todos desprecian. Si usted y yo en algún momento nos sentimos despreciados, acerquémonos a Dios, busquemos de nuestro Dios. ¿Por qué? Porque solamente Él es el que puede apreciarnos, el que puede amarnos, el que está dispuesto a posar en nosotros. No es importante la posición. Lo que cuenta no es tener un buen trabajo, tener buen dinero. Lo que cuenta es tener a Dios en nuestro corazón, permitir que Jesucristo more en nosotros. Zaqueo, date prisa, desciende, dijo Jesús. Así hoy dice con nosotros: date prisa. Es momento de darnos prisa y acercarnos a nuestro Dios, buscar la presencia de nuestro Dios. Seamos ese Zaqueo que cuando escuchó la voz de Jesús se dio prisa, bajó de aquel árbol, abrió la puerta de su casa para que Jesús entrara y así tener una intimidad con Jesús en ese momento, aunque la gente murmuraba, aunque la gente hablaba. Pero la palabra dice, ¿verdad?, que Jesús y viene y está buscando a los perdidos. Entonces,
Entonces hoy nosotros debemos ser ese Zaqueo. Ese Zaqueo que a pesar de las críticas, que a pesar de la estatura, que a pesar de ser rechazado, que a pesar de que la multitud le impedía acercarse, él buscó la forma, buscó la manera de ver a Jesús. Y al esforzarse él para ser visto por Jesús, logró también que Jesús entrara a su casa. Y Zaqueo lo recibió gozoso. Él no dijo: no, Señor Jesús, mejor otro día. Ve hasta dónde estoy, ve cuánta gente me impide acercarme. No, la palabra dice que él descendió deprisa de aquel árbol, gozoso. La multitud veía a Zaqueo como pecador, como ladrón, como indigno de tener a Jesús en su casa. Pero la gente muchas veces ve en nosotros una cosa que no es útil, que no es provechoso. Pero Jesús vio algo más profundo en Zaqueo. Vio un hombre necesitado de su salvación. Jesús no solamente vio el árbol, vio el corazón. Qué impactante, ¿verdad? Que Jesús conocía su nombre, conocía su vida. Él conocía todo de Zaqueo. Y era primera vez, ¿verdad?, que ellos se encontraban. Pero más sin embargo, Jesús sabía quién era ese hombre, sabía de qué tenía necesidad. Zaqueo tenía necesidad de su salvación. Zaqueo tenía necesidad de que su corazón fuera lleno. Tal vez la gente hoy, joven, señorita, hermano, hermana, tal vez la gente hoy te critica, tal vez la gente te señala, tal vez la gente te rechaza, te recuerda tu pasado a cada rato. Pero Jesús todavía llama a personas imperfectas. Jesús está buscando a aquel hermano, a aquel amigo que está perdido. Dios no mira solamente lo que fuiste. Él mira lo que puede hacer contigo desde el momento en el cual decidas aceptarle a Él. Muchas veces la gente vive criticándonos, diciendo: es que eras esto, es que eras lo otro. ¿Te acordás de lo que hacías? ¿Cómo vivías? Y muchas veces es de esa manera en la cual el enemigo trabaja para alejarnos de los caminos de nuestro Dios. Quizá nuestro Dios nos tiene ya en un lugar especial. Quizá nuestro Dios nos está dando un ministerio. Quizá nuestro Dios quiere darnos algo especial en nuestras manos. Pero viene el enemigo y empieza a usar al hombre, a la mujer. Nos critica, nos señalan. Empezamos a recibir rechazos. Y es ahí donde nos alejamos, donde decimos: es que no soy digno, es que no soy merecedor. Pero si Dios nos está hablando, nos está llamando, es porque Él sabe que quiere darnos algo. Aún la misma palabra nos dice que de lo más vil y despreciado nuestro Dios levanta a sus escogidos, a sus siervos. Él no está buscando personas perfectas. ¿Para qué? Si el que es perfecto ya no necesita. El que está sano, dice la palabra, no tiene necesidad de médicos, sino los enfermos. Quizá no estamos enfermos, ¿verdad? Quizá no estamos padeciendo alguna enfermedad de nuestro cuerpo. Pero si nuestro corazón guardamos rencor, si en nuestro corazón nosotros maldecimos a nuestro hermano, quizá nosotros hemos dicho: yo no voy a la iglesia
porque me critican, porque ahí dentro de la iglesia me rechazan. Esa es una enfermedad que hay en nosotros. Entonces Jesús está llamando a personas imperfectas, está llamando a sus hijos que se han alejado, aquellos que no han querido recibirle, aquellos que no han querido abrir la puerta para que Él pueda entrar. Y recuerde, joven, señorita, Dios no mira solamente lo que fuimos, Él mira lo que puede hacer con nosotros, y Él quiere hacer cosas grandes en nosotros. El recibir a nuestro Dios en nuestra vida produce cambios. Zaqueo, después de encontrarse con Jesús, cambió y dijo: daré a los pobres. Sí. La mitad de mis bienes, dijo Zaqueo, daré a los pobres. Él era rico. Imagínense de cuánto serían sus bienes. Pero aún dijo él: la mitad de mis bienes daré a los pobres. Y aún dijo: si en algo he defraudado a alguno, se lo voy a devolver cuadruplicado. ¿Se da cuenta el cambio que hubo en él? Después de que él cobraba, la enseñanza de todo esto es que el encuentro verdadero con Cristo transforma las vidas, transforma pensamientos, transforma actitudes, prioridades, cambia la conducta en el ser humano, así como cambió a Zaqueo. Pero algo también Zaqueo no cambió para que Jesús lo amara. Cambió porque Jesús ya había tocado su corazón. Porque Jesús había ingresado en la mente, en el corazón de Zaqueo. Muchos quieren a Jesús sin transformación. ¿Por qué digo esto? Porque muchas veces se dice: yo amo a Jesús. Cuando el hermano o la hermana está en el altar, dices: Jesús, yo te amo. Pero no ama a su hermano, pero no ama a su amigo. Y antes de decir que amamos a Jesús, debemos de amar a nuestro prójimo, dice la palabra, como a nosotros mismos. Cuando Jesús entra verdaderamente al corazón, oiga bien, hay arrepentimiento, hay cambio, hay restauración, hay nueva vida en el ser humano. Cuando verdaderamente dejamos que Jesús entre en nuestro corazón y permitimos que Él haga con nosotros lo que Él quiera hacer. La historia de Zaqueo entonces nos enseña que el dinero no puede llenar el vacío del alma. Amén. Muchas veces le pedimos a Dios bendición y Él da bendición. Y ya cuando tenemos, ya cuando recibimos la bendición de Dios, nos alejamos, nos olvidamos quién nos dio esa bendición. Entonces, el dinero no puede llenar el vacío del alma. Jesús busca aún a los rechazados. Si te sientes rechazado por tu familia, por tus hermanos, aún por tus padres, y la desesperación quizá ha entrado a tu corazón, joven y señorita, al buscar el refugio en la calle, en el vicio, hoy déjame decirte que Jesús te está buscando. Jesús busca a los perdidos hoy. Jesús busca a los rechazados. Un encuentro verdadero con Cristo, recuerda que transforma la vida. Y Jesús sigue pasando hoy. Sí.
no lo vemos, pero Jesús está ahí a nuestro lado. Él está esperando que podamos nosotros abrir la puerta de nuestro corazón. Y así como llamó a Zaqueo por su nombre, también conoce tu nombre, conoce tu vida, sabe qué estás haciendo. No importa tu pasado, no importan tus errores, no importa tu condición espiritual. Jesús vino a buscar y salvar lo que se había perdido. Y hoy, amado joven, amada señorita, amado amigo, amado hermano, hoy es día de salvación. Hoy es día de salvación. Jesús sigue pasando. Jesús está aquí. Está aquí a mi lado. Jesús está ahí a tu lado. Si vas en la carretera, si estás ahí en el campo, en el trabajo, ahí está Jesús. Ahí está. Quizá estás llorando en este momento. Quizá las lágrimas están cayendo, rodando por tus mejillas, porque quizá recibiste rechazo. Quizá vas pasando ahí por la calle y alguien te dijo algo que lastimó tu corazón. Quizá alguien te dijo, ahí va el perdido. Quizá alguien te dijo, ahí va aquel que no sabe qué hacer con su vida. Quizá alguien te dijo, ahí va el borracho, ahí va el que tiene vicio. Y lastimaron tu corazón. Te has desesperado. Pero hoy Jesús está ahí esperando a que hoy le diga: Jesús, entra en mi casa. Jesús, entra en mi corazón. Solamente dile esas palabras. Y Jesús está dispuesto. No importando tu pasado, no importando tus errores, no importando tus pecados, Jesús vino a buscar y salvar lo que se había perdido. Y si te sientes perdido, la luz de Cristo te está alumbrando hoy, porque hoy es día de salvación. Ya queda en cada uno de nosotros si abrimos la puerta de nuestro corazón, porque sabe algo, el evangelio no es algo que se va a forzar. No es algo a que alguien va a llegar y te va a decir: es que si no vas a recibir a Cristo. No, cada uno de nosotros debe de acercarse voluntariamente a nuestro Dios. Si sentimos la necesidad de acercarnos a Él, acerquémonos. Nadie te está obligando, pero según tu condición, según tu vida, según lo que estás pasando hoy, según tu necesidad, Jesús está dispuesto. Él te está esperando. Él quiere que empieces a caminar y empieces a buscar tu salvación. Hoy no es un día en el cual usted y yo despertamos por casualidad. No fue suerte. No es que nosotros sí podemos. No es que porque sí estamos sanos, por eso hoy despertamos y estamos de pie. No. Es porque Dios, con su infinita misericordia, con su infinito amor, nos ha alcanzado y nos ha prestado un día más de vida. ¿Para qué? Para que nosotros sigamos caminando, para que nosotros sigamos buscando nuestra salvación. Y hoy es un día de salvación. Hoy es un día en el que Dios nos permite poder recapacitar, poder entender y poder recibir su palabra y poder recibirlo en nuestro corazón. Queda esta palabra en la mente, en el corazón de cada uno.
jóvenes, señoritas, es importante abrir la puerta de nuestro corazón y dejar que Jesús more en nosotros, dejar que Jesús nos cambie, dejar que Jesús nos transforme, dejar que Él pueda alumbrarnos. Qué bueno nuestro Dios. Él ya nos conoce. Él ya sabe qué estamos haciendo. No hay necesidad de que usted diga, ¿verdad? Es que mis pecados, es que mis errores, es que quizá Jesús, es que quizá mi Dios no me va a perdonar. Él está buscando, Él está llamando. Recuerde que Él está buscando a los imperfectos, a los rechazados, a los oprimidos, a aquellos que no encuentran salida, solución a sus problemas. Meditemos de esta palabra. La historia de Zaqueo es una historia impactante, una historia que nos enseña a nosotros que no importa las barreras que se nos pongan enfrente, usted y yo, amado joven y señorita, debemos de procurar buscar una solución para poder estar cerca de Jesús, para poder estar cerca de nuestro Dios, no importando los rechazos, no importando las críticas, no importando los problemas, no importando aquel que diga no puedes. Recordemos que todo lo podemos en Cristo, porque Él nos fortalece. Que el Señor les bendiga. Ánimo, sigamos adelante siempre, confiando y sabiendo que Jesús está ahí a nuestro lado, tocando siempre la puerta de nuestro corazón a través de su palabra. Abrámosle la puerta a Jesús. Dejemos que Él entre, que more en nosotros. Y vamos a ver un cambio radical en nuestra vida. Bendiciones. Sigamos adelante.

Vamos a escuchar estas alabanzas y ya regresamos para entrar en el espacio también de los reportes. Bendiciones, gracias por estar siempre en sintonía. Que el Señor...

0: Son las 11 de la mañana, 56 minutos. Son las 11 de la mañana, 56 minutos.
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Gloria al Señor. Así que es una gran bendición, amados hermanos, amados amigos, amados jóvenes y señoritas. Bueno, especialmente, ¿verdad? Hablamos con jóvenes y señoritas en este espacio de programación. Recuerda que estamos en la programación Conexión Juvenil. Agradecemos siempre a todos los que ahí están siempre en sintonía a través de la frecuencia y a través de todas nuestras plataformas digitales, ¿verdad? Todos los hermanos allá en la Unión Americana. Una gran bendición saludarles también a cada uno de ustedes. Bueno, si hay jóvenes, señoritas, también escuchándonos allá en la Unión Americana, en diferentes países. Les bendecimos grandemente. También nos gustaría, ¿verdad?, que por ahí nos deje su mensaje o su llamada también en esta hora del mediodía a través de nuestros 8 dígitos de radio, 3309-4580. Bueno, vamos a ir habilitando los 8 dígitos de radio en esta hora del mediodía para que ahí, ¿verdad?, podamos comunicarnos, para que podamos interactuar un momento, unos minutos. Vamos a tomar un lapso de 30 minutos para poder recibir su llamadita. Recuerde, amada señorita, amado joven, su llamada va a estar saliendo al aire. Para que podamos ahí, ¿verdad?, de esta manera también escucharlo, saber que usted se goza en este su espacio de programación. La dinámica es muy fácil, ¿verdad? Sábado, pues hacemos prácticamente lo mismo, ¿verdad? Y lo más importante es siempre poder empaparnos de la palabra de nuestro Dios, leer los versículos de la palabra de nuestro Dios Todopoderoso. Y en esta oportunidad, pues yo voy a estarles dando una cita bíblica y usted la va a estar leyendo, ¿verdad? Usted va a estar leyendo según la cita que yo voy a estarles dando en esta hora del mediodía, esperando que ahí prepare su Biblia. Y bueno, también, ¿verdad?, pueda leer con nosotros. Si usted no tiene Biblia, recuerde que usted, bueno, hoy en día toda la mayoría, ¿verdad?, de la juventud, pues anda utilizando un celular. Y por ahí también se puede descargar, ¿verdad?, la aplicación de la Biblia, para que ahí también usted le dé buen uso al teléfono, ¿verdad?, le dé buen uso a la tecnología de hoy en día. Así que esperamos entonces que estemos preparados. Yo voy a ir dando unos versículos acá de la palabra de nuestro Dios y usted se va a comunicar ahí a través de la línea en cabinas de radio, a través del 3309-4580, y me va a ir leyendo ahí la cita que les voy a estar dando. Amén. Así que esperamos ahí entonces estén ya con el teléfono ahí en la mano. Bueno, la primera cita bíblica, la cual pues vamos a dar a conocer en esta hora, y usted me va a decir qué dice. Ahí en el Evangelio de Lucas, en el capítulo 19 y su versículo 10. ¿Qué dice? ¿Qué dice ahí, amado joven y señorita? Por ahí esperamos su lectura en esta hora del mediodía. Recuerde, tenemos un lapso de 30 minutos para poder recibir su comunicación. Y aclaramos también que vamos a estar recibiendo llamadas únicamente de los jóvenes y de las señoritas. Únicamente jóvenes y señoritas, ¿verdad? No niños, ¿verdad? Porque los niños también el día de mañana tienen su espacio en el cual también se pueden ahí desenvolver, se pueden gozar también en su programa. Y asimismo, ¿verdad?, suplicamos ahí la comprensión a la audiencia en general también, ya que en este espacio de programa únicamente, ¿verdad?, solicitamos ahí la participación de los jóvenes y de las señoritas. Animamos ahí a las señoritas de acá de Aldea Tocache, también las señoritas, los jóvenes de Tocache. También, ¿verdad?, es importante despertar, levantar esos ánimos también. Usted que es de acá de Tocache, motive a los hermanos de otras aldeas, de otros caseríos, de otros departamentos. Ahí usted motívelos, ¿verdad? Usted es el anfitrión el día de hoy, ya que recuerde que Estéreo Bendición está ubicado acá en el corazón de Aldea Tocache. Y usted que es de acá, amado joven, señorita, para ahí motive a los jóvenes de otros lugares, ¿verdad?, de otros lugares en esta hora del mediodía. Esperamos ahí entonces su comunicación a través del 3309-4580. Y simple y sencillamente me va a leer lo que dice en el Evangelio de Lucas, en el capítulo 19 y

0: Bueno, al parecer tenemos reporte. Estéreo Bendición, muy buenos días. Buenos días, ¿con quién tengo el gusto?
1: Aquí con Lorenzo Pérez de Nueva Castalia.
0: Lorenzo Pérez.
1: Ajá.
0: Nueva Castalia. Amén, hermano Lorenzo.
1: Voy a leer la lectura que se llama la radio.
0: Amén, claro que sí, lo escucho, hermano Lorenzo.
1: Hijo Lucas 19, viejo,
0: ¿eh? Así es.
1: Lo voy a leer. Porque el Hijo del Hombre vino a buscar y a salvar lo que se había perdido.
0: Amén, mi hermano Lorenzo. Gracias, mi hermano Lorenzo. ¿Algo más ahí que usted desee agregar, motivar a los jóvenes, a las señoritas en esta hora?
1: Hermana, estoy motivando a todos los jóvenes que se comuniquen a la radio, ya que es una bendición.
0: Amén.
1: Y también que escuche la programación de...
0: Amén. ¿Algo más, mi hermano Lorenzo? Bueno, por ahí, Dios bendiga a nuestro hermano Lorenzo en esta hora del mediodía. Bueno, por ahí creo que se ponen nerviosos, ¿verdad? Pero está bien, ¿verdad? Por ahí van perdiendo el temor, van perdiendo ahí los nervios. Es una gran bendición, entonces saludamos a los jóvenes allá en Nueva Castalia. Y bueno, ahí están en sintonía, una gran bendición ahí a la familia Pérez. Dios bendiga hermano Lorenzo Pérez allá en Nueva Castalia. Es una gran bendición, ¿verdad?, recibir acá su llamadita. Bueno, tenemos ahí entonces ya la lectura de nuestro hermano en Lucas 19:10.
2: Su delicia.
0: Que bueno, por ahí entonces una palabra, ¿verdad?, muy, muy bonita, muy especial. Dice, porque el Hijo del Hombre vino a buscar y a salvar lo que se había perdido. Qué bueno, así que bendiciones. Gracias, gracias. Entonces, vamos con otra cita bíblica. ¿Qué dice en Jeremías, en el capítulo 1, versículo 5? Jeremías, capítulo 1, versículo 5. ¿Qué dice? ¿Qué dice ahí, verdad? ¿Qué nos dice ahí la palabra de nuestro Dios?

Bueno, pero ya tenemos reportes. Estéreo Bendición, muy buena tarde. Sí, muy buena tarde. Dios le bendiga. ¿Con quién tengo el gusto?

0: Gabriela Mazariegos.
1: Hermana Fabiola Mazariegos. Amén.
0: Amén, hermana.
1: Dígame, mi hermana.
0: Voy a leer en el libro de Jeremías, capítulo 1, versículo 5.
1: Amén. La escucho, mi hermana.
0: En el nombre del Padre, del Hijo y del Espíritu Santo.
1: Amén.
0: Antes que te formase en el vientre, te conocí, y antes que nacieses, te santifiqué y te di por profeta a las naciones. Y yo dije, Señor Jehová, he aquí no sé hablar porque soy niño. Amén,
1: hermana. Amén, mi hermana. Dios le bendiga. ¿Algo más, mi hermana, que desea y agregar?
0: Un saludo para usted, hermana, y su familia.
1: Amén.
0: Para el hermano Ronnie y para la hermana Isabel.
1: Amén, claro que sí.
0: Un saludo para la hermana Diana.
1: Amén, mi hermana.
0: Y animo a todos los jóvenes, hermanos, que se puedan comunicar a la radio.
1: Amén, claro que sí, mi hermana.
0: Amén, hermana, después comencé con una alabanza.
1: ¿Cuál será, mi hermana?
0: Yo tengo un Dios muy, muy grande.
1: Amén, claro que sí.
0: Amén, hermana, feliz tarde.
1: Igualmente. Bueno, Dios bendiga a nuestros hermanos, ahí, ¿verdad? Quienes también ahí apoyan a sus señoritas, a sus jóvenes, ahí les motivan a que ellos también puedan comunicarse. Es una gran bendición, ¿verdad? Ya que de esta manera, pues ellos también se sienten, ¿verdad? Ahí, pues, motivados también por sus padres. Amén, así que bendiciones. Bueno, gracias a mi hermana, también, ¿verdad? Leyéndonos ahí la lectura, Jeremías capítulo 1, versículo 5. Donde dice, ¿verdad? Antes que te formases en el vientre, te conocí, dice, y antes que nacieses, te... Pero dice ahí la palabra, ¿verdad? Te di por profeta a las naciones. Así nuestro Dios quiere hacer algo también con nosotros, ¿verdad? Entonces, adelante siempre, amado joven, amada señorita, adelante siempre con Cristo. Bueno, ¿qué dice? Segunda de Corintios, segunda carta a los Corintios, capítulo 5, versículo 17. ¿Qué dice? ¿Qué dice ahí la palabra de nuestro Dios? ¿Qué nos dice la palabra? Segunda de Corintios, capítulo 5, versículo 17. Yo creo que esta palabra ya la tiene usted ahí en su mente, ¿verdad?
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1: Estéreo, bendición, muy buena tarde.
3: Buenas tardes, hermana, Dios la bendiga.
1: Dios le bendiga, ¿con quién tengo el gusto?
3: Con Celia Fuentes, de aquí, de Aldea de
1: Juan. Amén, mi hermana Celia, Dios la bendiga, mi hermana. Amén, qué bueno, gracias mi hermana Celia. ¿Algo más, mi hermana Celia?
3: Un saludo para toda la audiencia que están escuchando, especialmente para toda la comunidad, hermanos, que también puedan comunicarse.
1: Amén, claro que sí.
3: Quizás se me puede complacer con una alabanza.
1: ¿Cuál será, mi hermana? Amén, claro que sí, con gusto. Igualmente, Dios le bendiga. Bueno, gracias a mi hermana Celia, allá en el Bojonal, también ahí en sintonía de su programación. Qué bendición, ¿verdad? Por ahí entonces nosotros seguimos por acá. Otra cita bíblica. ¿Qué nos dice Eclesiastés capítulo 11, versículo 9? Eclesiastés capítulo 11, versículo 9. 3309-4580 está disponible.
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1: Estéreo, bendición para la tarde.
4: Buenas tardes, hermana Elvira.
1: Dios le bendiga, ¿con quién tengo el gusto?
4: Con Yoleti López.
1: Amén, mi hermana Yoleti, Dios le bendiga.
4: Pues aquí estamos en sintonía de esta hermosa programación, hermana.
1: Amén, mi hermana, qué bueno.
4: Y con la pregunta que estaba haciendo, Eclesiastés 11:9 dice, Alégrate joven en tu juventud y tome placer tu corazón en los días de tu adolescencia. Y anda en los caminos de tu corazón y en la vista de tus ojos. Pero sabe que sobre todas estas cosas te juzgará Dios. Amén.
1: Amén, mi hermana Yoleti. Qué bueno, gracias. Ahí, mi hermana, algo que desea ahí agregar para la juventud.
4: Así es, hermana, y pues también animándola a usted también a que siga con esta hermosa programación, ya que la palabra que usted imparte pues es de bendición para nuestra vida. Y animando también a todos los jóvenes a que se sigan comunicando a esta programación.
1: Amén. Claro que sí, hermana Yoleti.
4: Gracias, hermana, y pase una feliz tarde.
1: Igualmente, mi hermana, Dios la bendiga. Bueno, gracias entonces, ahí gracias a quienes ahí están compartiendo con nosotros, ahí las señoritas, los jóvenes, Eclesiastés 11:9, alégrate joven en tu juventud y tome placer tu corazón en los días de tu adolescencia y anda en los caminos de tu corazón y en la vista de tus ojos. Pero, dice la palabra, ¿verdad? Hay un pero.
5: Claro que sí.
1: Pero sabe que sobre todas estas cosas te juzgará Dios. Hay que tener bastante cuidado, ¿verdad? En lo que estamos haciendo, cómo estamos viviendo delante de nuestro Dios. Porque todo lo podemos hacer. Todo nosotros podemos hacer, pero tenemos de qué saber también, ¿verdad? La palabra dice, pero sabe que sobre todas estas cosas te juzgará Dios. Amén. Así que bendiciones. Gracias, ahí Dios les bendiga. Dios bendiga a mi hermana Yolette y toda su familia, la familia, familia López, quienes ahí están en sintonía de la bendecida programación. Y bueno, continuamos por acá con otra cita bíblica. Y me voy a decir, ¿verdad? ¿Qué nos dice el Evangelio de San Lucas, capítulo 15, versículo 18? Lucas, capítulo 15.

0: Ministerio Bendición, muy buena tarde.
1: Buenas tardes, hermana, Dios le bendiga.
0: Dios le bendiga, ¿con quién tengo el gusto?
1: Con Margarita López, de aquí de San Rafael.
0: Amén, mi hermana Margarita, Dios le bendiga.
1: Hicieron acerca del libro que usted mencionaba en el libro de Lucas, capítulo 15, versículo 18, dice: me levantaré e iré a mi padre y le diré: Padre, he pecado contra el cielo y contra ti.
0: Amén, mi hermana Margarita. Gracias, mi hermana. ¿Algo que desea ahí agregar? Amén. Amén. Claro que sí, mi hermana. ¿Cuál sería, mi hermana Margarita? Amén. Claro que sí, mi hermana, con gusto.
1: Gracias.
0: Dios le bendiga, una buena tarde. Bueno, Dios bendiga a los hermanos, bueno, a los jóvenes allá en San Rafael, en pie de la cuesta. Mi hermana Margarita también siempre, ¿verdad? Una de las fieles oyentes y también muy participativa en la programación. ¡Qué bueno! Bendecimos su vida en esta hora de la tarde, ¿verdad? Ahora del mediodía. Me levantaré e iré a mi padre y le diré: Padre, he pecado contra el cielo y contra ti. Una hermosa palabra también, ¿verdad? La cual nosotros también debemos de meditar y reconocer también cuando pecamos delante de Dios, cuando cometemos error, ¿verdad? Reconocer delante de nuestro Dios. Aunque Él ya sabe, ¿verdad? Cuando le fallamos, Él lo sabe, pero debemos nosotros de saber reconocer cuando le fallamos a nuestro Dios. ¡Amén! ¡Ánimo, sigamos adelante! Y vamos con esta cita bíblica. ¿Qué nos dice Proverbios capítulo 4, versículo 23? Proverbios 4, 23.

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1: Recuerden que está disponible el 3309-4580. Línea totalmente disponible en esta hora del mediodía.
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1: Estéreo Bendición, muy buena tarde. Dios le bendiga, mi hermana, un gusto saludarle.
2: Gracias, hermanita. Aquí voy a leer el versículo que usted daba, hermanita, en el libro de Proverbios, capítulo 4, versículo 23.
1: Amén.
2: Que dice de la siguiente manera: sobre toda cosa guardada, guarda tu corazón, porque de él mana la vida.
1: Amén, mi hermana Dalila. Amén. Algo que usted desea agregar, mi hermana Dalila.
2: Yo animo a todos los jóvenes y a todas las señoritas, a toda la juventud, hermanita, a que se comuniquen y que no tengan miedo, que no tengan temor en nada, hermanita. Y que se quiten esa vergüenza también, hermanita.
1: Amén. Claro que sí, mi hermana Dalila.
2: Sí, hermanita, y los que no han conocido a Cristo, pues hoy es el día y el momento en que puedan aceptar a Cristo en su corazón. Y que ellos le puedan entregar su vida al Señor también, hermanita.
1: Amén. Así es, mi hermana Dalila.
2: Y hermanita, y que ya no se estén perdiendo más en las cosas de este mundo, hermanita.
1: Amén, amén.
2: Y hermanita, y un saludo para usted, y saludos también a sus padrecitos y a toda su familia, y a Ana Celicia Catarina.
1: Amén, mi hermana.
2: Y saludos al hermano Ronnie López y a toda la familia del hermano Ronnie allá en Los Ángeles, California.
1: Amén.
2: Y saludos al hermano Isaí López y a sus compañeros de trabajo allá en Avon, Colorado.
1: Amén, claro que sí.
2: Sí, hermanita, y le animo a usted que siga adelante con ese gran misterio que Dios le ha dado a usted, hermanita, y con las enseñanzas que usted nos da cada sábado también, hermanita.
1: Amén, mi hermana Dalila.
2: Hermanita, ya que nos llenamos con las enseñanzas a cada sábado, hermanita, nos llenamos de la palabra del Señor.
1: Amén.
2: Sí, hermanita, y pues, ¿me puede complacer con un canto?
1: ¿Cuál sería, mi hermana?
2: Jóvenes con Maybelline Argueta.
1: Amén, claro que sí.
2: Sí, hermanita, y que Dios le bendiga grandemente, hermanita, y saludos a hermana Diana Martín también.
1: Amén. Claro que sí, hermana. Sin duda, mi hermana ha recibido el saludo. Igualmente, mi hermana, bendiciones. Bueno, gracias ahí a nuestra hermana Dalila Méndez también, ¿verdad? Y comunicándose a esta su programación. Gracias ahí por estar con nosotros en esta hermosa hora del mediodía. Bueno, ya unos minutos más y también cerramos líneas de comunicación. Vamos a dar otra cita bíblica. Bueno, por ahí mi hermana leía un versículo muy especial, Proverbios 4:23. Sobre toda cosa guardada, guarda tu corazón, porque de él mana la vida. Bueno, le debo decir también que dice Eclesiastés capítulo 12, versículo 1. Eclesiastés capítulo 12 y su versículo 1. Son versículos de la palabra que por ahí, ¿verdad?, preparé para poder leerlas con ustedes el día de hoy, ¿verdad? Ya que son versículos muy importantes, muy esenciales también en nuestra vida. Entonces, ahí pues, para compartir, ¿verdad?, con ustedes en esta hora, son versículos que es importante que tengamos guardado también en nuestra mente, en nuestro corazón. Yo sé que toda la palabra es especial, toda la palabra es importante. Pero al menos estos versículos que tengamos, ¿verdad?, grabadas en nuestra mente. Amén. Entonces, por ahí entonces usted me va a decir qué dice Eclesiastés capítulo 12 y su versículo 1. Esperamos ahí que aún nos alcancen los minutos para terminar de leer los últimos versículos ahí de la palabra que tenemos ahí pendientes. Y si no, pues ahí también, ¿verdad?, vamos a darlos a conocer. Eclesiastés capítulo 12, versículo 1. ¿Qué dice? ¿Qué dice ahí la palabra de nuestro Dios?

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1: Por eso estamos a solamente unos minutos, estaremos ya cerrando líneas de comunicación. Por ahí coménteme qué nos dice la palabra de nuestro Dios en Eclesiastés capítulo 12 y su versículo 1.

0: Estaré bendición. Buena tarde.
1: Hermanita, pues usted daba la cita en el libro de Eclesiastés, capítulo 12, versículo 1, y dice de la siguiente manera: acuérdate de tu criador en los días de tu juventud, y antes que vengan los días malos y lleguen los años de los cuales sigas, no tengo en ellos contentamiento.
0: Amén, mi hermana.
1: Sí, hermanita, y que Dios bendiga a los jóvenes, a las señoritas, hermanita. Yo les animo a toda la juventud a que se comuniquen, hermanita, porque el programa es para nosotros, hermanita.
0: Amén, así es,
1: que
0: mi hermana.
1: No tengan temor en nada, y pues yo les animo a que ellos se animen en llamar, hermanita.
0: Amén, claro que sí, mi hermana.
1: Hermanita, y que Dios le bendiga y pase feliz tarde, hermanita.
0: Amén, muchas gracias. Igualmente, mi hermana.
1: Gracias, hermanita, igualmente.
0: Amén. Bueno, si es una bendición entonces, ¿verdad? Es una gran bendición por ahí recibir la llamada de ustedes, jóvenes y señoritas. Gracias ahí por estar siempre, siempre, ¿verdad? Pendientes de su programación, esperando que ahí pues también, ¿verdad? Estén gozándose juntamente y con nosotros. Gracias a mi hermana Dalila, ahí siempre... Siempre también, ¿verdad? Muy atenta a la programación. Bendiciones, bendiciones para cada uno de ustedes, para acá nosotros. Continuamos en este espacio de programación. Por ahí vamos a dar otra cita bíblica. Vamos a recibir una última llamada o dos llamadas, dependiendo, ¿verdad? De ahí la respuesta también de los jóvenes. Y por ahí queremos ahí que nos lea también el versículo... Bueno, la palabra de nuestro Dios que nos dice en Isaías capítulo 40, versículos 30 y 31, dos versículos. Isaías capítulo 40, versículos 30 y 31, ¿qué nos dice ahí la palabra de nuestro Dios? ¿Qué encontramos ahí, verdad, en la palabra de nuestro Dios? Amén, por ahí entonces. Queda ahí disponible el 3309-4580, Isaías capítulo 40, versículos 30 y 31. ¿Qué encontramos ahí, verdad? ¿Qué nos dice ahí la palabra de nuestro Dios Todopoderoso? Esperando ahí su comunicación en esta hora de la tarde. Ya vamos a ir cerrando también línea de comunicación. Esther, bendición, muy buena tarde.
2: Buenas tardes, hermana.
0: Dios le bendiga, mi hermana. ¿Con quién tengo el gusto?
2: Dayana Fuentes.
0: Amén, mi hermana Dayana. Dios le bendiga.
2: Voy a leer en Isaías 40, 30.
0: Amén, la escucho, mi hermana. Amén. Amén, mi hermana Dayana. ¿Algo más, mi hermana Dayana?
2: Un saludo para esta hermana y un saludo para toda la gente que escucha la
0: tarde. Amén, claro que sí.
2: Hermana,
0: igualmente, mi hermana, Dios le bendiga. Bueno, muchísimas gracias ahí entonces a mi hermana Dayana Cifuentes, también allá en Colima 2, ¿verdad? Bendiciones, ahí también gracias por estar en sintonía de este su programa. Bendiciones, vamos a dar una última cita bíblica y ya cerramos línea de comunicación.

0: ¿Qué nos dice Isaías 41:13? Isaías capítulo 41, versículo 13. Y con este versículo cerramos ya lo que es este espacio de llamadas. Y por supuesto, ¿verdad? Esperando ahí, entonces ustedes siempre se gocen juntamente con nosotros. Ya que recuerden que leer la palabra de nuestro Dios es algo de bendición, de edificación para nuestra vida. Estéreo Bendición, muy buena tarde. Dios le bendiga. ¿Con quién tengo el gusto?
1: Con Fabiola, con Fabiola, hermana.
0: Hermana Fabiola. Amén, mi hermana Fabiola. La escucho, mi hermana.
1: Te voy a leer la cita bíblica que usted nos dice en Isaías 41:13.
0: Amén.
1: Creer en el nombre del Padre, del Hijo y del Espíritu Santo. Porque yo, Jehová, soy tu Dios, quien te sostiene de tu mano derecha. Y te dice, no temas, yo te ayudo.
0: Amén. Gracias, hermana Fabiola. ¿Algo más, mi hermana, que desee agregarnos?
1: Un saludo para todos y su familia.
0: Amén.
1: Para todos los locutores y programadores.
0: Amén. Claro que sí.
1: Y un saludo para todos los jóvenes,
0: hermana. Amén, mi hermana. ¿Cuál sería?
1: Juventud del Belleza.
0: Amén. Claro que sí, hermana, con gusto. Igualmente, Dios lo bendiga. Bueno, gracias ahí entonces a las señoritas. Y ahí, bueno, un joven se comunicó el día de hoy, ¿verdad? Pero qué bueno, el valiente, los valientes, las valientes, ¿verdad? Quienes hoy se han comunicado. Una gran bendición poder compartir con ustedes sábado a sábado su programación Conexión Juvenil. Bendiciones, gracias ahí por estar con nosotros. Isaías 41:13. Una palabra, ¿verdad? Muy especial también para nosotros, ¿verdad? Porque palabra que nos anima, palabra que nos fortalece, dice, porque yo, Jehová, soy tu Dios, quien te sostiene de tu mano derecha y te dice, no temas, yo te ayudo. Amén. Así que no hay por qué temer, ¿verdad? Porque Dios está con nosotros, nuestro Dios Todopoderoso está con nosotros. Y pues está siempre, ¿verdad?, dispuesto también a llenarnos y entrar en nuestro corazón si nosotros también, ¿verdad?, le damos a Él, ¿verdad?, la oportunidad. Amén. Vamos a entonces ahí a cerrar líneas de comunicación y vamos a dejarles ahí el espacio de alabanzas para que ahí se sigan también gozando juntamente con nosotros. Usted que solicitó su alabanza, quédese en sintonía, escuche su alabanza en esta hora y ya regresamos, ya que recuerde que a partir de las 13 horas, 1 de la tarde, nosotros finalizamos y viene un espacio más de programación, esperando que podamos continuar siempre en la sintonía.

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1: Doce horas, 36.

Gloria al Señor, así hemos llegado ya a la parte final de este espacio de programación Conexión Juvenil. Bendiciones para cada uno de ustedes, amados jóvenes y señoritas, quienes estuvieron en sintonía, a los que se comunicaron con nosotros, muchísimas gracias, bendiciones para cada uno de ustedes. Recuerde, verdad, el próximo sábado, si el Señor nos presta vida, también, verdad, estar con nosotros, ahí sintonizar su programación nuevamente a partir de las 11 de la mañana a 1 de la tarde. 120 minutos de esta su programación. Agradecidos, verdad, con nuestro Dios porque nos permite también poder estar con ustedes. Y agradecidos también con ustedes por haberse dejado acompañar y por haberse comunicado durante su programación de este día sábado 23 de mayo. Bendiciones para todos. Vamos a orar y así ya quedar despedidos de esta programación. Esperando que usted ahí continúe en sintonía, amado hermano, hermana, amigo también, ya que viene un espacio más de programación, la programación derramamiento del Espíritu Santo. Oramos y le damos gracias a nuestro Dios en esta hora de la tarde. Amado Dios y Padre, en esta bendecida hora te doy gracias por este privilegio, Señor, que me has concedido de compartir este espacio de programación con toda la audiencia, Padre precioso, especialmente con la juventud, que en este día, Padre, se ha gozado juntamente con nosotros. Gracias, Cristo precioso, por estos 120 minutos de esta programación. Gracias, amado Dios, por el respaldo que das a nuestra vida. Gracias, Señor, por llenar nuestra mente, llenar nuestro corazón. Gracias por la sabiduría. Gracias por el entendimiento que nos das, Padre. Espero, Señor amado, que tu palabra haya quedado, Señor, en el corazón, en la mente de cada joven, cada señorita, cada hermano, cada amigo, Señor, que ha escuchado en este día. Gracias, amado Dios, sigue bendiciendo este programa. Sigue tomando el control, Señor. Sigue tomando el control de mi vida. Sigue bendiciendo este lugar. Sigue bendiciendo, Padre, esta emisora, para que tu palabra se pueda seguir predicando, Señor, a través de este medio. Bendice, Señor, en una manera especial a todos los jóvenes, a todas las señoritas. Bendice a los amigos, a los niños, a los ancianos, a todos, Padre precioso. Bendice grandemente, Señor, cada vida. La vida de mi hermano gerente de radio, Padre, está en tus manos. Sigue también, Señor, guiándolo, sigue respaldándolo, Señor. Gracias porque eres tú el que lo ha levantado y lo has puesto también, Padre, al frente de este ministerio. Gracias, Señor, por tu amor, por tu favor, por tu misericordia. En el nombre poderoso de Jesús de Nazaret te damos gracias, Padre. Si es tu voluntad, Señor, el próximo sábado nos prestes vida, estaremos nuevamente, Señor, en este espacio de programación. Gracias te doy, Padre. Gracias te doy, Hijo. Gracias, Espíritu Santo, en el nombre de Jesús. Amén. Bueno, así que el Señor les bendiga entonces a cada uno de ustedes, amados jóvenes y señoritas. Muchísimas gracias por haber estado ahí pendiente de su programación en este día sábado. Bendiciones para todos ustedes. La paz de Dios siempre, ¿verdad?, reine en nuestros corazones. Recuerde que nosotros continuamos acá en Cabina de Estéreo Bendición. Invitamos a que usted también continúe en sintonía de su programación que viene a continuación, ¿verdad? La programación Derramamiento del Espíritu Santo, que enseguida, ¿verdad?, estará dando inicio. Esperando que usted se quede en sintonía, se goce a través de la palabra, a través de las alabanzas que también el siervo del Señor estará compartiendo en su programación. Bueno, vamos a esperar también, ¿verdad?, un momento ahí a nuestro hermano, esperando que ahí usted se goce. Bendiciones para cada uno de ustedes. Nosotros finalizamos este espacio de programación Conexión Juvenil. Recuerde que le acompaña a su amiga, su hermana en Cristo, hermana Elvira Martín. Continuamos acá en Cabinas de Estéreo Bendición, esperando juntos seguirnos gozando a través de Estéreo Bendición.

Como todo tiene un inicio, tiene un final. 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Eclesiastés 12:1. Acuérdate de tu creador en los días de tu juventud, antes que vengan los días malos y lleguen los años en los cuales digas: no tengo en ellos contentamiento. Será hasta una nueva oportunidad, si el Señor nos lo permite. Recuerda escucharnos a la misma hora y por esta misma emisora. La cita es en nuestra siguiente emisión. Para oración, llame al teléfono 3309-4580. También puede agregarnos a WhatsApp por ahora. Ha sido todo. Bendiciones para todos y con permiso.

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1: 12 horas, 58 minutos.
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Gloria al Señor, así que es una bendición, mis hermanos, en esta hora de la tarde. Gracias a cada uno de ustedes por continuar en sintonía de Estéreo Bendición y de este su espacio de programación. Bendiciones para todos. Estamos ya en el espacio de programación, derramamiento del Espíritu Santo. Agradecidos con nuestro Dios, ¿verdad? Primeramente porque Él pues nos permite poder continuar con ustedes en cabina de Estéreo Bendición. Bueno, pero vamos a darle seguimiento a este espacio de programación, dejando ahí disponibles en los 8 dígitos de radio 3309-4580, número de cabinas de radio para que ahí usted se pueda comunicar y solicitar sus alabanzas. Para que nosotros vamos a estarle dando seguimiento a la programación, otro hermano programador, ¿verdad? Pues por acá pues no se hizo presente, pero nosotros vamos a continuar con el programa, ya que por ahí pues por ocupaciones personales, ¿verdad? No se hizo presente a su programa, pero por acá pues nos encomienda también poder darle seguimiento a su programación. Bueno, vamos a continuar con alabanzas en esta hora de la tarde, animando a que usted también se pueda ahí comunicar con nosotros. Usted desea escuchar alguna alabanza, puede dejarnos ahí su solicitud en esta hora de la tarde a través de los 8 dígitos de radio 3309

gloria del Señor. Así que recuerde, mi hermano y hermana, que los 8 dígitos de radio están disponibles en cabina de estéreo Bendición, para que usted se pueda también comunicar con nosotros. Desea escuchar alguna alabanza, enviar algún saludo, se puede comunicar a través de su llamada, su mensaje de texto, o dejarnos también una nota de voz en esta bendecida tarde. Recuerde que estamos siempre, ¿verdad?, por acá pendiente de su llamada y también dispuestos a poder saludarle y complacer con las alabanzas que usted nos solicite. Bendiciones para todos. Recuerde que estamos en el espacio de programación Derramamiento del Espíritu Santo, esperando que podamos seguir interactuando en esta oportunidad. Usted puede ahí solicitar sus alabanzas a través del 3309-4580. Creo por acá, pues, dar a conocer un reporte en esta hora de la tarde. Agradecemos ahí la comunicación de hermana Yurlin Méndez, escuchándonos allá en Colima 1. Saludos ahí a todos nuestros hermanos, familia Méndez, allá en Colima 1. Mi hermana Yurlin, por ahí, saludando a su querido abuelito, dice, saludando ahí a nuestro hermano Evelio Méndez. En esta hora de la tarde, también está ahí en la fiel sintonía, si tú alguna escuchándonos a todo volumen. Bueno, por ahí nos comentan que el hermano Evelio Méndez el día de hoy está arrastrando manteles, amado hermano. Oiga, ¿verdad? Nuestro hermano Evelio Méndez el día de hoy se encuentra llegando a un año más de vida que nuestro Dios Todopoderoso, ¿verdad?, le concede. Llegando, dice, a sus 80 años de vida. ¡Qué bendición, ¿verdad? Grande bendición, ¿verdad? Llegar a 80 años de vida. Y qué mejor que mi hermano Evelio, pues, los llega, ¿verdad?, trabajando en la obra de nuestro Dios. Amén. Así que bendiciones, mi hermano Evelio Méndez. Toda su familia se une al saludo en esta hora de la tarde. Allá nos están escuchando a todo volumen en Colima 1. Sin duda por ahí. Bueno, quizá terminando ahí los preparativos del almuerzo o los tamales de carne, ¿verdad? Para celebrar 80 años. Quizá por ahí se van a servir de un delicioso almuerzo. Hoy deseamos, ¿verdad?, un buen provecho y deseamos muchas, pero muchas felicidades a nuestro hermano Evelio Méndez, programador también, ¿verdad?, de Estéreo Bendición en los días domingos de 10 de la mañana a 12 del mediodía. Qué bueno, bendición, mi hermano Evelio. Nos unimos al saludo también, ¿verdad? Nos unimos al saludo en esta bendecida tarde. El personal de turno se une al saludo. El staff de Estéreo Bendición se une al saludo. Bendiciones allá, mi hermano. Deseamos que nuestro Dios siga fortaleciendo su vida grandemente para que pueda también seguir predicando la palabra de nuestro Dios. Mi hermana Yurlin también saluda a toda la audiencia, a todo el personal de Estéreo Bendición. Especialmente saluda a su querida madrecita, hermana Anselma López, a toda su familia, quienes hoy están en sintonía. Y de nuevo, mil felicitaciones a mi hermano Evelio por estar ahí de manteles muy largos. Esperamos entonces que siga disfrutando de este día muy especial.

gloria al Señor. Así hemos escuchado esas alabanzas de cumpleaños para saludar y felicitar a nuestro hermano Evelio Méndez, que nos está escuchando en esta hora de la tarde allá en Colima 1. Dios bendiga a mi hermana Yurlin Méndez, quien ahí pues le envía un saludo muy especial, ¿verdad? Y le desea muchas felicidades. Por supuesto, toda la familia se une al saludo en esta bendecida hora de la tarde. Pero otra vez nosotros vamos a continuar con más de las alabanzas. Recuerde que los 8 dígitos de radio continúan disponibles en esta bendecida tarde. Si usted desea comunicarse con nosotros, lo puede hacer en

0: Llamado entonces su buena comunicación a cabina de Estéreo Bendición. Recuerde que estamos en el espacio de la programación Derramamiento del Espíritu Santo. Vamos a continuar entonces seleccionando alabanzas en esta tarde para que usted también ahí se siga gozando, ahí en la intimidad de su hogar, en esta bendecida hora. Esperando, ¿verdad?, de que nos sigamos gozando siempre en el Señor a través de las bonitas alabanzas. Recuerde que nosotros estamos siempre atentos y pendientes a su comunicación.
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Bueno, es una bendición, mis hermanos, es una gran bendición poder seguir escuchando alabanzas en esta hora de la tarde. Gracias a cada uno de ustedes, quienes ahí también continúan en sintonía. Ahora que nosotros seguimos también esperando que usted esté contento y muy bendecido también ahí en la intimidad de su hogar. Esperamos que Estéreo Bendición, ¿verdad?, esté edificando su vida a través de las alabanzas, amados hermanos, esperando, ¿verdad?, de que a través de las alabanzas usted también se sienta fortalecido, se sienta animado, ¿verdad?, en esta hora de la tarde, ya que sabemos que si nosotros le ponemos atención a las letras de las alabanzas, vamos a encontrar, ¿verdad?, ahí pues una palabra que nos llena, una palabra que nos fortalece también a cada uno de nosotros, si nosotros sabemos prestarle atención, ¿verdad?, a las alabanzas. Esperando entonces que usted ahí esté cantando las alabanzas, ahí en su cocina, ahí en su trabajo, en el negocio, donde quiera que usted esté en esta hora de la tarde, esperando que usted, ¿verdad?, también entone las alabanzas a nuestro Dios Todopoderoso. Usted pueda abrir sus labios y pueda decir: Señor, gracias, ¿verdad? Porque pues Él está con nosotros en todo tiempo, en todo momento. Ahí está Él con nosotros, ayudándonos, respaldándonos, bendiciendo nuestra vida. Y esperamos entonces, mis hermanos, que nos gocemos siempre en el Señor. Bendiciones para quienes están ahí ya en la hora del almuerzo. Un buen provecho para todos. Gracias por dejarse ahí acompañar siempre de Estéreo Bendición. Dios bendiga a nuestros hermanos allá en la Unión Americana también, quienes ahí en su trabajo están en sintonía. Quizá alguien dirá: bueno, yo estoy aquí en casa, en el apartamento, escuchando Estéreo Bendición. Ahí también les bendecimos grandemente, ¿verdad? Usted que está ahí descansando, bendiciones. Gracias por dejarse acompañar. Invitamos a que ahí nos deje su mensaje, nos deje su nota de voz y nos comente y diga: hermana, aquí estoy. Aquí estoy también gozándome a través de las alabanzas. Esperamos entonces su comunicación, mi hermano, mi hermana, en el nombre de nuestro Dios Todopoderoso, ¿verdad? Esperamos de que usted también se pueda gozar juntamente con nosotros en esta oportunidad, ¿verdad, mis hermanos? Gracias a Dios, porque a través de Estéreo Bendición podemos también nosotros ser llenos, ¿verdad? A través de Estéreo Bendición nosotros podemos ser tocados y edificados en una manera muy especial. Bueno, quiero enviar un saludo a mi familia escuchándonos allá en Las Delicias, Catarina, especialmente a mi hermana Consuelo Martín, que allá también nos está escuchando en esta hora de la tarde, a mis sobrinas Sharon y Marbella, también ahí están en compañía de Estéreo Bendición en esta hora de la tarde. Por ahí vamos a complacerles con las alabanzas también solicitadas, ¿verdad?, en esta maravillosa hora de la tarde. Por ahí nos solicitan las alabanzas: ¿Por qué estás triste?, a cargo de Whitman Campo Seco; Toma mi vida, a cargo, ¿verdad?, de Alejandro Saldaña; y también la alabanza Sumérgeme, a cargo de nuestro hermano Jesús Adrián Romero. Vamos dejando en compañía de estas alabanzas, esperando que ahí se sigan gozando juntamente con nosotros en esta bendecida hora de la tarde, ya que por acá pues nosotros estamos viendo ya que el cielo se está nublando. Esperamos, ¿verdad?, poder continuar con ustedes, mis hermanos. Desde ya por ahí pues nos disculpamos con ustedes. En un momento Estéreo Bendición se va del aire, ya que pues últimamente han estado habiendo muchas tempestades, ¿verdad? Pero esperamos la tarde de hoy poder continuar con ustedes.

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1: 14 horas, 5 minutos.
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0: 14 horas, 10 minutos.
1: Gloria al Señor, así hemos escuchado estas alabanzas, hemos escuchado estas bonitas alabanzas, hemos bendecido a toda mi familia escuchándolos también allá en Las Delicias Catarina. Dios bendiga a todos los hermanos quienes también allá nos están escuchando en esta hora de la tarde. Dios bendiga a los hermanos allá en Aldea La Muralla, también quienes allá nos escuchan día a día. Dios les bendiga a mis hermanos en una manera muy especial, todos nuestros hermanos acá en el área de Tocache. Bendiciones para todos. Recuerden que los 8 dígitos de radio siguen disponibles. 3309-4580. Estamos ya a las 14 horas, 2 de la tarde con 11 minutos. Continuamos en este espacio de programación, derramamiento del Espíritu Santo. Esperando de que allí, amado hermano y hermana, usted también se goce juntamente con nosotros. Y esperando también que se pueda comunicar ahí a través de los 8 dígitos de radio, 3309-4580. La línea totalmente disponible para que ahí podamos

finaliza a las 15 horas 3 de la tarde. Son 120 minutos de esta programación y estamos a minutos para ya finalizar con este espacio de programa. Decimos ahí a todos nuestros hermanos, hermanas y amigos, quienes nos escuchan por diferentes medios, a quienes ahí nos escuchan a través de unos auriculares, a través de su teléfono celular, a través de su radio portátil, una bocina, un equipo de sonido. Dios les bendiga a cada uno de ustedes, amados hermanos, usted que nos va escuchando ahí en su vehículo, en el taxi, en el microbús, en el mototaxi. Dios les bendiga también grandemente a todos mis hermanos, ¿verdad? Quienes siempre se dejan bendecir, acompañar de Estéreo Bendición. A todos en diferentes municipios, departamentos de nuestra bella Guatemala, diferentes estados de la Unión Americana, diferentes países. Dios les bendiga, ya que Estéreo Bendición pues traspasa fronteras, ¿verdad? A través de sus plataformas digitales. Y bendecimos a todos nuestros hermanos quienes siempre se dejan acompañar, se dejan bendecir de Estéreo Bendición. Recordemos que el 3309-4580 es la línea disponible, habilitada en cabinas de radio, para que usted se pueda seguir comunicando con nosotros, ¿verdad? Se puede seguir comunicando a través de nuestros 8 dígitos de radio, solicitar su alabanza, comentarnos qué alabanza desea escuchar en esta hora de la tarde. Mientras usted se comunica, le seguimos dejando ahí con alabanzas de bendición, esperando que usted también se goce juntamente con nosotros. Esperando, ¿verdad?, de que usted esté ahí muy contento, muy bendecido, ahí en casita. Buen provecho para todos los que están ahí en la hora del almuerzo, disfrutando ya de los sagrados alimentos.

Bueno, si continuamos escuchando estas bonitas alabanzas, esperando que ahí usted se siga gozando con nosotros. Bueno, ya 19 minutos después de las 14 horas 2 de la tarde. El 3309-4580 continúa disponible en este lugar, mis hermanos, para que ahí se puedan seguir comunicando con nosotros. Queremos ahí saludar y bendecir a nuestro hermano Edgar Mejía, escuchándonos en esta tarde allá en Caserío Unión Juárez, Tlajumulco. Ahí nos comenta que está juntamente con toda su familia, escuchándonos ahí a todo volumen, ahí en la intimidad de su hogar, ¿verdad? Qué bueno, mi hermano Edgar. Bendiciones ahí a toda su familia, familia Mejía, a todo volumen, escuchando Estéreo Bendición. Mi hermano, saludando ahí al personal de turno, también a toda mi familia, muchísimas gracias. Saludo a toda la audiencia en general, en diferentes lugares. Y por supuesto, ahí especialmente a su familia, quienes están en sintonía. Pero nos dejan la solicitud de una hermosa alabanza. Sigamos adelante a cargo de César Cetino. Y vamos a complacer en este momento con esta bonita alabanza, animando ya a mi hermano también a seguir siempre gozándose en sintonía de Estéreo Bendición. 3309-4580 sigue disponible en esta hora de la tarde.

Gloria al Señor, así hemos escuchado esta bonita alabanza que nuestro hermano Edgar Mejía nos ha solicitado, esperando que ahí se siga gozando juntamente con nosotros, ¿verdad? En esta hora de la tarde, 27 minutos después de las 2 de la tarde. Agradecemos a quienes ahí están escuchando la bendecida programación ahí en la intimidad de sus hogares. También agradecemos ahí la comunicación de la hermana Estela Guzmán, escuchándonos en esta tardecita, también allá en su casita, ¿verdad? En plan La Lima, Malacatán. Ahí mi hermana también haciéndonos saber que está en sintonía de esta programación, saludando a toda la audiencia de Estéreo Bendición en diferentes lugares, saludando al hermano Ronnie López, al hermano Isaí López, también saludando a todo el personal de Estéreo Bendición en esta hora de la tarde, animándonos siempre.

Ahora sí hemos escuchado estas alabanzas solicitadas ahí por mi hermana Estela Guzmán, escuchándonos allá en Plan La Lima, Malacatán. Recuerda que siempre es una gran bendición, ¿verdad? Una gran bendición, mis hermanos, poder bendecirles a cada uno de ustedes a través de las alabanzas. Gracias a quienes ahí están dejando su reporte a través del 3309-4580. Recuerde que los 8 dígitos de radio continúan disponibles. Pero aquí nos deja un mensaje, dice: muy buenas tardes, dice, solicito una alabanza. Te alabo y diga el débil fuerte soy. Bueno, por ahí no nos dejan su nombre ni de dónde se comunican. Ahí recuerde, mi hermano y hermana, ¿verdad? Cuando usted nos mande su mensajito de texto, no olvide dejarnos ahí su nombre. No olvide comentarnos dónde nos está también escuchando, ¿verdad? Bueno, vamos a bendecir ahí a nuestros hermanos que nos han dejado la solicitud de estas alabanzas. Vamos a complacer en esta hora de la tarde.

Gloria al Señor, así hemos escuchado estas bonitas alabanzas para bendecir a nuestros hermanos. Bueno, ahí nos comentan, dice por acá, estoy escuchando desde Aldea Nica, Malacatán. Y bueno, ¿verdad? Dios bendiga a nuestros hermanos, escuchándonos allá en Aldea Nica, Malacatán. Hemos complacido hoy con las alabanzas, ¿verdad? Qué bueno, gracias a nuestros hermanos por estarnos escuchando. Dios bendiga a todos los hermanos allá en Ciudad de Malacatán, sus diferentes aldeas, caseríos. Dios les bendiga de una manera muy especial a cada uno de ustedes, allá en los cantones. Que Dios siga bendiciendo a cada uno por nombre, ¿verdad? En esta hora de la tarde, bueno, estamos a únicamente 10 minutos. Estaremos ya puntualizando las 15 horas 3 de la tarde y también llegando a la parte final de este espacio de programación, derramamiento del Espíritu Santo. Y agradecemos siempre a cada uno de ustedes por estar en sintonía. Queremos agradecer también la comunicación del hermano Héctor Raúl Pérez, escuchándonos allá en Santo Domingo 2, ¿verdad? Mi hermano Héctor, fiel oyente a Estéreo Bendición. Saluda al hermano Henry López, hermano Giovanni Rodríguez. También nos ha dejado la solicitud de unas alabanzas a cargo de Tomás Gómez, Rey Mío y Viene Jesús. Hermano, saluda a todo el staff de locutores y programadores de Estéreo Bendición, como también a toda la audiencia. Bueno, vamos a dejar en compañía de estas alabanzas. Con estas alabanzas finalizamos este espacio de programación y esperamos, mis hermanos, que ahí también usted continúe con nosotros en esta hora de la tarde.

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1: 15 horas, 3 minutos.

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Bueno, así que es una gran bendición, mis hermanos, es una gran bendición poder continuar con ustedes. Hemos ahí ya finalizado el espacio de programación, derramamiento del Espíritu Santo. Esperando que usted se haya gozado, recuerde escuchar este su programa el próximo sábado, una vez más, a partir de la 1 de la tarde a 3 de la tarde. Bendiciones a mi hermano Carlos Roberto Esteban, su amada esposa, hermana Ivonne, Dios les bendiga. Dios bendiga sus herencias, también escuchando allá en San Pablo. Pero acá nosotros continuamos con ustedes en esta hora de la tarde, ya que tenemos otro reporte, vamos a darlo a conocer en esta bendecida hora, esperando que ahí podamos seguir muy contentos en esta oportunidad, gozándonos siempre escuchando alabanzas de bendición. Dios bendiga a mi hermano Héctor Raúl Pérez, ahí hemos complacido también con sus alabanzas, mi hermano Héctor, allá en Santo Domingo de San Pablo, fiel oyente de Estéreo Bendición, dice mi hermano, qué bueno, por ahí le bendecimos grandemente. Queremos agradecer la sintonía y la comunicación de nuestra hermana Irma Guzmán, escuchándonos allá en Cantón, Nueva Jerusalén, El Rodeo. Ahí mi hermana saludando al personal de turno, a toda mi familia, muchísimas gracias mi hermana. También saluda a hermana Diana y hermana Julia Martín y a toda su familia. Saludo también a toda la audiencia en general que está escuchándonos en diferentes lugares, acá en Guatemala, como también en la Unión Americana. Saluda a todo el staff de locutores, programadores de Estéreo Bendición. Especialmente envía saludos a sus queridas hijas, sus hijos, a sus nueras, a sus yernos, a sus nietos, quienes también juntamente están en sintonía de Estéreo Bendición. Saluda a su querida madrecita, hermana Tomasa Guzmán, a su querido hermano, hermano Manuel Guzmán. Y por ahí nos deja la solicitud de unas alabanzas, la alabanza que vivan las mujeres. Padre, tú me conoces y viajando voy para aquel hogar. Vamos entonces dejando en compañía de estas alabanzas, saludamos y bendecimos a mi hermana Irma Guzmán en esta hora de la tarde. Recuerden, amados hermanos, que nosotros vamos a continuar con ustedes, llevándoles bendición a su vida espiritual a través de Estéreo Bendición. Así que usted puede seguirnos ahí dejándonos su mensaje de texto, también su nota de voz, o realizando su llamada, ¿verdad?, para que podamos también bendecir su vida. Pero que nosotros vamos a seguir, ¿verdad?, llevándoles bendición en este día sábado, en el transcurso de esta tarde, esperando que juntos nos gocemos y sigamos, ¿verdad?, bendiciendo el dulce nombre de nuestro Dios. Bendiciones, escuchamos estas alabanzas y complacemos a nuestra hermana Irma Guzmán.

0: 15 horas, 21 minutos.
1: Bueno, si hemos escuchado estas alabanzas, hemos bendecido a nuestra hermana Irma Guzmán, escuchándonos allá en Cantón Nueva Jerusalén, El Rodeo. Bendiciones, mi hermana, gracias ahí por dejarnos saber.

Y bueno, por acá nosotros continuamos con ustedes llevando bendición a su vida espiritual. Agradecemos también la comunicación del hermano Leonardo Ramírez, escuchándonos allá en Cantón San Sebastián, Malacatán. Mi hermano también ahí, ¿verdad? Saludando al personal de turno, a toda mi familia. Muchísimas gracias, amado hermano. También saluda a hermana Diana Martín, hermana Julia Martín y a toda su familia. Envía saludos especiales a toda su familia, familia Ramírez, ¿verdad? Escuchándonos allá en Malacatán, Cantón San Sebastián. Y saluda a su familia también acá en la aldea Tocache, la familia Yoc. Y envía saludos también para los esposos Bamaca, dice mi hermano Juan Bamaca, hermana Janet de Bamaca. A sus niños también, quienes ahí quizás nos están escuchando también en esta hora de la tarde. Nos ha dejado también la solicitud de dos alabanzas, Caín y Abel, a cargo de Josué Melet. Y la alabanza Como el Siervo, de Héctor Fuentes. Complacemos con estas alabanzas, agradecemos a nuestro hermano Leonardo, saludos a mi hermana Blanquita, también sin duda ahí escuchándonos ahí a todo volumen, a sus hijos, a todos los que ahí les acompañan en esta hora de la tarde, ¿verdad? Bendiciones, escuchamos estas alabanzas.

Bueno, si hemos escuchado estas alabanzas, hemos complacido a nuestro hermano Leonardo, escuchándonos allá en Cantón San Sebastián, Malacatán. Bendecimos a toda su familia, quienes ahí siempre se dejan acompañar de Estéreo Bendición.

de comunicación está disponible, 3309-4580. Desea dejarnos su mensaje, su nota de voz o llamarnos, ahí lo puede hacer. La línea está disponible en esta hora de la tarde. Bueno, vamos a escuchar unas alabanzas en esta tardecita. Vamos a escuchar unas hermosas alabanzas. Esperando de que usted también se siga gozando allí juntamente con nosotros. Recuerde que nosotros vamos a estar con ustedes en este día hasta el cierre de transmisión. Esperando que juntos, ¿verdad?, podamos seguir exaltando el dulce nombre de nuestro Dios Todopoderoso. Esperando de que usted se una con nosotros y que podamos hacer una tarde de bendición juntos, compartiendo ahí a través de sus llamadas.

Bendiciones, mis hermanos. Gracias por estar en compañía de Estéreo Bendición. Ahí en la intimidad de su hogar, a quienes aún están en su trabajo. Bendiciones para todos. Gracias, gracias por estar siempre en sintonía de la 104.9 Estéreo Bendición y a través de

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La bienvenida por el hermano José Luis Vázquez de Iglesia Centroamericana. Dios es amor. Este evento será transmitido por Estéreo Bendición 104.9 FM, por Facebook y todas sus plataformas digitales. Están todos cordialmente invitados. ¡Los esperamos!

Pero así que es una bendición, mis hermanos, en esta hora de la tarde. Y por acá nosotros seguimos escuchando alabanzas de bendición para nuestra vida espiritual. Lo que continuamos en cabina de estéreo, bendición, también hay bendiciendo a toda la audiencia de radio en diferentes lugares. Hoy como estamos ya en las 16 horas, 4 de la tarde con 3 minutos. Y siempre es una gran bendición poder saludarles y bendecirles a cada uno de ustedes. Recuerden que continúa con ustedes su amiga, su hermana en Cristo, hermana Elvira Martín, esperando que ahí usted también se siga gozando con nosotros. Y mis hermanos y hermanas, en esta hora, por ahí también les queremos ahí comentar, ¿verdad? Que por acá en esta área de Tocache, pues está bastante nublado, ¿verdad? Bueno, por ahí estamos escuchando ya algunos truenos. Esperamos, ¿verdad? Siempre la comprensión de ustedes, ya que si continúan, ¿verdad? Los truenos con más intensidad o hay tempestades, estéreo bendición se va del aire. Esperando siempre la comprensión de ustedes, mis hermanos. Recuerde que siempre procuramos también mantener la integridad, el cuidado del equipo acá en cabinas de radio, ya que sabemos, ¿verdad? Que cuando hay tempestades, pues se corre riesgo de tener desperfectos en los equipos electrónicos, ¿verdad? Así que esperando entonces la comprensión de ustedes, si continúan los truenos o hay tempestades, nosotros pues vamos a tener que salir del aire, mis hermanos, esperando siempre que usted pueda comprendernos, ¿verdad? Mientras vamos a continuar con unas alabanzas más, esperando que ahí usted se siga gozando con nosotros.

0: 16 horas, 9 minutos.
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Bueno, así que gracias a cada uno de ustedes por continuar con nosotros en sintonía de Estéreo Bendición a través de nuestra frecuencia. Esperamos, ¿verdad?, que ahí usted siempre esté muy alegre y bendecido, ahí en su casita, en su trabajo o donde quiera que nos esté escuchando. Esperamos, ¿verdad?, que Estéreo Bendición pues siempre sea de mucha edificación para su vida espiritual. Gracias a nuestro Dios, ¿verdad?, porque nos permite también seguir con ustedes acá en cabinas de Estéreo Bendición. Gracias a usted por estar siempre acompañado, acompañada ahí en casita. Bueno, por acá mis hermanos, nosotros vamos a salir del aire un momento, ya que por ahí pues se están acercando las tormentas, ¿verdad?, los truenos, esperando que usted nos pueda comprender. Y cuando veamos, ¿verdad?, que el clima esté calmado, que esté más despejado, nosotros regresamos con ustedes. Mientras tanto, esperamos siempre la comprensión de cada uno de ustedes. Bendiciones, gracias por estar siempre en sintonía, siempre pendiente. Recuerde que nosotros nos vamos del aire para mantener siempre el cuidado del equipo de Estéreo Bendición en este lugar, para así de esta manera poder seguir también con ustedes, llevando bendición a su vida espiritual.

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Levante sus manos hacia el cielo y diga: Señor, restáurame. Hijo, te dice el Padre esta noche: regresa a nuestra casa, dice Dios. Regresa a mis brazos, dice Papito.